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eso. Aquí estamos. Un ratito haciendo la previa. ¿Cómo dice que le va? ¿Qué tal? Es sábado y mi cuerpo lo sabe. Sabadito, sabadito. Son ya las 8 con 15 minutos.

ahí estaba el grupo Alegría. Con esa cancioncita. A mi compadre, oye, que está escuchando la radio. Saludos para mi otro compadre. Para el Carrasco que está en sintonía. Oye, manden sus audios, manden sus mensajitos. Más 5, 6 y 9. 7, 4, 0, 4, 5, 9, 8, 6. Modo previa.

modo previa. Quiero saber cómo está Quique Chero. Quique con sabor allá en Curicó. Que se viene el hoyito con el bailable. Quique Chero. ¿Cómo está, compita? Se está preparando ya mi viejo, ¿no? Mande un audio invitando a su gente, por supuesto, compita.

¡Eso! Ahí estaba Armando Hernández con ese tema. 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Sí, vamos.

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1: De Chile.
0: A todos mis amigos que están por ahí en sintonía, un gran abrazo. Los que están haciendo la previa, buena, buena, buena, buena, buena, buena. ¿Qué pasa con nuestro colega Quique con sabor allá en el Curicó? A ver.
2: Hola, ¿cómo estás, Zorrito? Gusto de saludarte. Bueno, acá está Quique con sabor, por supuesto. Nos estamos dirigiendo a la radio para empezar a las 21 horas con el gran bailable de la Radio Tropical Latina, por supuesto. Y vamos a estar hasta la 1 de la madrugada, Zorro de Chile. Así que la invitación para toda la gente que está en la sintonía de tu programa, ese programa que lo vengo escuchando también. Recuerden que nosotros, a partir de las 9, comienza el gran bailable de la Radio RTL y todas las frecuencias. Por supuesto, San Fernando, desde la región de O'Higgins, la región del Maule y la región también del Ñuble. Vamos a estar con el gran bailable de la 95.5. ¿Y con quién? Con Quique con sabor.
0: Para toda la cadena RTL, se viene el bailable. Desde la 95.5, nuestra casa matriz, para todos los diales, el 93.7 San Fernando, 90.1 Lolol, 89.1 Paredones y Bucalimo, 106.3 Pichilimo y todas las señales también de la costa curicana. Ya viene mi compita, prendido total hoy día. Está bien, está bien. Saludos aquí, que con sabor, ya hay un Curichork. Acá seguimos con la previa. WhatsApp disponible.

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0: Están llegando las maracas aquí. El instrumento, hoy la gente va a pensar. El instrumento, hombre. Ay, María, no te
2: bajes los calzones. Abuelita decía, no te bajes los calzones. Abuelita decía.
0: Saludos aquí, que cansado. Ya. ¡Wepa, hey! ¡Ay! Voy con audios.
3: Zorro, voy a poner tu temita de agrupación Marilyn. Allá tú sabes, zorro.
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0: Carlos María, el zorro de Chile.
1: Oye, audios. Mensaje de voz, chiquillos. Solo mensaje de voz. Saludos, Germán. Oye, quiero agradecerle a mi barbero oficial, Ceballos Barber. Ahí, aquí, cerquita de la radio, ¿eh?
2: ¡El cable!
1: Cerquita de la radio, Terminal Chico de Calle Chillán, segundo piso, Ceballos Barber, que hoy día me hizo un espacio. ¿Sí? ¿Qué estoy haciendo?
3: ¿Sí?
1: Me hizo un espacio para atenderme, mi compadre. Cuando quiera un buen barbero, me habla al WhatsApp nomás de la radio y yo le doy el dato. ¿Sí? Saludos, compita Ceballos Barber. Germán Chico, le digo yo. Le damos sabor, le damos color. A la previa. Con sabor. A previa. Luego Kike con sabor. ¡Vamos! Banderazo, banderazo. Ahí tenés.

0: Latin Sound. Vale.
1: Carlos Farías, el zorro de Chile.
0: Eso.
2: Y para todas las chicas.
0: Vamos a la pista. A bailar, a bailar, a bailar, a bailar, a bailar. Muévete, muévete, dijo el oso. Oye, saludos para mi compita Esteban Carrasco, que está por allá en Angostura, pasadito el cerrillo, en el Colo Colo atendiendo. ¿O no? ¿Está atendiendo él o no?
3: Sí.
0: A ver. Mande un audio, compita, rapidito. Y ya nos vamos luego. ¡Perrito!
4: ¡Súbele! ¡Aquí estoy!
0: ¡Deja!

vuelta. Y la, échale más hielo, oye. Échale más hielo, échale más bebida. Dale.

Ahí sí. Saludos para mi compita, Valo. Buena, Valo, Valo. Estamos en vivo acá en la Tropical Latina. Faltan 19 para las 9. 19 para el bailable. Eso, eso, eso. Si usted está escuchando la radio, va de paso por la carretera. El WhatsApp es el más 569-7404-5986. Más 569-7404-5986.

0: Quiero sus mensajitos. Quiero sus audios. Mientras tanto, continuamos con la música. Solo previa. 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Imagínate más rato.
1: Eso.

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1: Dice:
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1: 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Al WhatsApp de la radio, más 569-7404-5986. Más 569-7404-5986. Ese es el numerito.
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0: Chiquito, hasta ahora, totalmente en vivo.
1: Hola, zorrito, soy Elizabeth, acá de Puente Negro, y quiero mandarle un saludo a mi esposo, igual, Rodrigo. ¿Cuál? Luque y Byron Hernández, que es nuestro hijo, ¿ya? Y quiero que a ver si los coloca la canción de Capullo. Gracias.
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0: Queda poquito programa, queda poquita previa solamente. 11 minutos. Mande su audio, aproveche de saludar a esta hora. El zorro de Chile que les habla.
1: Carlos María, el zorro de Chile.
0: A cargo de la previa del bailable. Falta algo para la C.

0: No hay problema, se la tocamos al tiro, mijita. Pídamela de nuevo, pídamela bonito.
1: Zorrito, entonces una de Banda Tropical, ¿cómo viene se va?
0: Eso.
1: Porfa.
2: Tú lo pides y el zorro te la pone.
0: Ajá. Vamos a la pista, la pista, la pista. Ya luego nos vamos a... ¿eh? Quedan solamente...

0: sigo con audio, sigo con mensajitos.
1: Hola, Zorrito. ¿Qué? Aquí estamos escuchándote, Zorrito.
0: ¿Ya?
1: Arturito 3D.
0: Buena, buena.
1: A meta ritmo.
0: Está bien. Saludos, mi viejo. No, me arrimo. Ahí. Por ahí sí. Ya.

0: placer.
1: Gracias, gracias por la sintonía. No alcanzamos a más música. Porque ya se viene.
0: Esperado. Quiero más cervecita para él.
1: El super bailable acá en la Tropical Latina. Gracias, gracias. Hasta el lunes, si Dios así lo permite. Sigan en sintonía. Viene Kike con sabor. Chaito. Chaito.

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llegó el gran sabor de Higgins, de Higgins con sabor, como están todos y cada uno de ustedes. Primeramente, bienvenidos al gran bailable de la Radio Tropical Latina. Y llegó el único que viste y calza, no hay más, porque no hay más, ¿sí? Y como de costumbre, para empezar, aquí en la Radio Tropical Latina ya estamos conectados. Me acaba de informar mi pana, mi brother, mi chévere, allá en San Fernando, que ya estamos listos y preparados para dar con el gran bailable de la Radio Tropical Latina. Bienvenidos a todos los auditores a esta hora. Aquí están ya conectados con los grandes bailables. Agita en la noche de Quique con sabor. No hay más, no hay más, no hay más. Es porque no hay más.

Aquí damos la gran bienvenida al gran bailable de la Radio Tropical Latina. ¿Para qué más? Y nos vamos hasta la una de la madrugada, como siempre, como de costumbre. Esta es la radio, esta es la colección de la radio, por supuesto. Y saludamos a todas las frecuencias, porque me dijeron, saluda la frecuencia de la radio, por supuesto. Y nos vamos uno por uno, Curicó, Guarañevi, Chuquén, Curepto, Constitución, Iloca, Pencahue, Duao, Talca, Linares, Cauquenes, San Fernando, Lolol, Paredones, Pichilemo, de San

0: droga, claro que sí. A ver, vamos al primer llamado. A ver, ¿cómo nos da con el primer llamado? Aló, buenas noches.
1: Buenas noches, don Quique, ¿cómo ha estado?
0: ¿Cómo está, mi querida amiga? Usted atento al programa, dije, ya viene Quique con sabor y aquí estoy. ¿Cómo está usted? Muy buena noche, gusto saludarlo.
1: Hola, con Elsa.
0: Elcita, aquí estamos Marín. Bien. Elcita, sí. Marín, ¿quiere mandar un saludito, Elcita Marín?
1: Sí, a don... Mi sobrino Mauricio Antonio González Marín, que ya está, es onomástico.
0: Está de cumpleañito, cumpleaños feliz, qué bueno. Ya, dígame.
1: Y a mi hermana, está dedicada de salud, María Marín.
0: Ya próximo, o sea, ya que Dios la acompañe, sí, a ella y próxima. Oiga, don recuperación, Quique, cuénteme.
1: A mí me toca también hoy día.
0: ¿También te toca? Ay, ay, ay. Dígame, oiga, hoy día sí tiene que tocarme, porque ya, si no me toco hoy día, ya mejor ya, eso.
1: Sí. Y a Carlito de Teno y su mamita.
0: También a Carlito de Teno, su mamita, sí, también, ya.
1: Y al a Felipito clan. Don Felipe de Molina.
0: Y al clan, ya.
1: Y para toda la gente.
0: Por supuesto. Los, oiga, ¿está pidiendo un temita? ¿Algún temita que quiere escuchar?
1: ¿Me puede tocar un año más en la Sonora Palacios?
0: Un año más, por supuesto, un año más de la Sonora Palacios.
1: Ya, don Quique, que tenga buena noche.
0: De igual manera para usted, Elcita Marín, gracias por estar en la sintonía de la Radio Tropical Latina. 21 horas con 9 minutos y nosotros estamos en el gran bailable de la radio, por supuesto. ¿Y cómo se escucha ya? Se conectaron todos. Llegó el revoltoso de la 95.5, el Quique con sabor, el mil amores. Por supuesto, aquí estamos nosotros para poder disfrutar con todos ustedes. Nos vamos hasta la 1 de la madrugada, señoras y señores. Y para no cansarles, nos vamos a nuestro primer temita musical para levantar el ánimo. Y esto se va con este temazo que dice así. Escúchela.

0: deshabilitada para que me puedan llamar ahora ya. 21 horas con 17 minutos. Aquí tenemos en línea. Buenas tardes, buenas noches, buenos días. ¿Cómo está usted?
1: Buenas noches. Muy bien, ¿usted?
0: Bien, ¿con quién tenemos el gusto?
1: Con José de Molina.
0: Josecito de Molina, un aplauso para Molina, por supuesto. ¿Cómo está José? ¿Cómo está Molina? ¿Llueve o no llueve?
1: Muy bien, no llueve nada.
0: No llueve nada todavía, sí, puro frito, no hay que abrigarse, hay que abrigarse. Cuénteme, amigo, a saludar a... ¿Cuál temita sería?
1: El chivito de Manolo con los Reales del Valle.
0: ¿El cuál?
1: El chivito de Manolo con los Reales del Valle.
0: El chivito de Manolo. ¿Así es? ¿El chivito?
1: De Manolo.
0: Ya. Manolo, ya. ¿De quién? ¿Por qué grupo? ¿Por qué agrupación?
1: Con los Reales del Valle.
0: Reales del Valle, hombre. Te dijeron ya.
1: Ya.
0: ¿Quieres saludar a alguien?
1: No, para escucharlo nomás.
0: Para escucharlo nomás. Gracias por estar en la sintonía.
1: Ya.
0: Señoras y señores, y nosotros nos partimos un ratito porque nos vamos a este. Mira, esto es bueno. Escucha.
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0: Con 21 minutos, aquí estamos, ya presentamos a nuestros auspiciadores del gran programa de la Radio Tropical Latina. Aquí nuestros auspiciadores, por supuesto. Aquí estamos en línea, vamos a la línea telefónica. Se abrieron las líneas, ¿con quién tenemos el gusto ahora? Aló, buenas noches.
3: Hola, ¿cómo estás? Buenas noches.
0: ¿Con quién tenemos el gusto, amigo mío? Un aplauso.
3: ¿Qué hola, Antonio, acá de Tutuquembajo?
0: Eduardo Antonio.
3: Antonio.
0: Cuénteme, Eduardito, ¿quieres saludar a alguien?
3: Un tema.
0: Póngale, compadre.
3: De los talismanes del amor.
0: Los talismanes
3: del ritmo y del amor.
0: Del amor.
3: El tema se llama Olvídala.
0: Olvídala. ¿Quieres olvidarla o no?
3: Por favor.
0: ¿Quieres olvidarla?
3: ¿Ah?
0: Olvídala.
3: No, estoy solito, hijo.
0: Estás solito, mejor que me la acompañe, no,
3: ¿cierto? Estoy solo, mejor que me la acompañe.
0: Me parece bien. Ya, estamos programando otro tema. Gracias por estar en la sintonía.
3: Ya, chao, que te bien cuide.
0: Y empezó el güey. Para gozar con todos ustedes, vamos hasta la 1 de la madrugada y hay que estar pilas, vamos al WhatsApp.

0: Oye, recuerde que tenemos líneas habilitadas desde ahora ya. Comenzaron a sanar las líneas. Vamos a la línea telefónica y después vamos al WhatsApp. Aló, buenas noches.
1: Buenas noches, Quique.
0: Con el mismo, Quique con sabor por acá. Un aplauso. ¿Con quién tenemos el gusto?
1: Carlos Hernández por acá.
0: Carlitos Hernández. Cuénteme, Carlitos.
1: En primer lugar, lo quiero felicitar por su programa.
0: Muchas gracias.
1: Yo son dos programas que escucho de la RTL.
0: ¿Cuál?
1: El tuyo y el de la Jarita, me gustan. Los demás no me gustan mucho.
0: No, tiene que gustarle todo. La Radio Tropical Latina toca pura cumbia. Todos los colegas son espectaculares, compadre.
1: Lo hacen bien ustedes dos.
0: Me parece serio. Muy bien. Oye, ¿quieres saludar a alguien?
1: No, que le quería pedir un temita del Lucero del Valle y los Sabanales, por favor.
0: Los Luceros del Valle.
1: Los Sabanales,
0: o sea que hoy día ya Los Sabanales. Listo, gracias por estar en la sintonía, Carlitos.
1: Buenas noches, chao.
0: Buenas noches, gracias. Continuamos, 23 horas con 23 minutos, línea telefónica. Aló, buenas noches,
2: don Quique Pistola.
0: No, Quique con sabor en este programa, por favor, ¿me entiendes?
2: Y estamos hasta la una de la madrugada.
0: Por supuesto, estamos hasta la una, no, hasta la una.
2: Bueno, amigo, ¿cómo estamos, amigo Mil Amores? Estamos saludando aquí de Rauco, oiga.
0: Ah, ya, mi auditora de Rauco.
2: Exactamente, oiga. Cuénteme. Quiero saludar aquí a un varón.
0: Ya.
2: A don José, que viene de San Fernando. Oiga, con un pendiente que él está pidiendo.
0: ¿Cuál sería?
2: Esto de quererte de los diamantes de Ayipel.
0: ¿Antes de quererte?
2: Esto de quererte.
0: ¿Eso de quererte?
2: Sí, de los diamantes de Ayipel.
0: Diamantes.
2: ¿Sí?
0: Diabel. ¿De dónde?
2: Ayipel.
0: Ayipel. Ya, vamos a buscarlo, compadre. Oye, ¿cómo está por allá? ¿Cómo está la gente en Rauco?
2: ¿Ah?
0: ¿Cómo está la gente en Rauco?
2: Todo bien, papito. ¿Y usted cómo ha estado, Quique? Con sabor, bien, Mil Amores.
0: Acá estamos, Quique, Mil Amores.
2: Aquí, oiga, le encontraron bonita voz.
0: Ah, de nuevo, como siempre. Tú sabes que esta voz es espectacular. Estuve haciendo gárgaras de limón con sal y le metí un hielo con un poquito. Me pasé de hielo, así que por eso estoy medio afónico.
2: Oiga.
0: Cuénteme.
2: Yo quiero un temita de Chalino Sánchez, Los Chismes, por favor.
0: ¿De quién?
2: Chalino Sánchez.
0: Chalino Sánchez. ¿Cuál sería?
2: Los Chismes, por favor.
0: ¿Los Chismes?
2: Los Chismes, por supuesto.
0: A los chismes, ya pongámosle los chismes.
2: Vos pensás que hay chismes por todos lados.
0: No, estamos rodeados de chismes, compadre, así que tranquilo.
2: Vale, amigo, Quique con sabor aquí y ahí al mexicano Quique con pistola.
0: Uy, la lleva ahí.
2: Perrito.
0: Cuídate, hermano mío, un abrazo.
2: Vale.
0: Gracias, 21 horas con 25 minutos. Oye, tenemos un WhatsApp, hola, a ver qué dice por acá. Hola, tío, soy Felipe de la ciudad de Molina, un aplauso para ti, Felipe. Quiero saluditos para mi mamá Andrea, mi abuela Mónica, Carlitos de Teno, su mamá Elcita Marín. Dígale a la Elcita Marín que soy el niño que tengo 11 añitos. Soy un fan de la radio RTL, de la Radio Tropical Latina, una canción de Américo. Un abrazo grande y bendiciones. Hoy nos están escuchando por todos lados. La gente me escucha, la gente está esperando este programa, compadre. Es uno programa que la lleva aquí en la Radio Tropical Latina. Y nos vamos hasta la una de la madrugada, por supuesto, nosotros. Y esta voz inconfundible toda la semana haciendo gárgaras. Y hoy día me toca meterle dos hielos. Vamos a la línea telefónica. ¿Quién tenemos en línea?
3: ¡Aló!
0: Muy buenos días, le iba a decir, porque me acabo de levantar.
3: No, sí, creo que sí, oiga.
0: ¿Cómo está, señor?
3: Lo estaba mirando cuando estaba levantando yo.
0: ¿En serio? Estaba levantando carpa. Ya está llamando. 21 horas con 26 minutos. Cuéntame, amigo mío, ¿de dónde me está llamando?
3: Río Claro.
0: Un aplauso para Río Claro, por supuesto.
3: No fallando Río Claro, oiga.
0: No, Río Claro no tiene por qué fallar. Río Claro es hincha y es fanático del gran bailable de la RTL. Amigo mío, ¿algún temita que quiere escuchar? ¿Algunos saluditos que quiere enviar?
3: Morena de 15 años.
0: Morena de 5 años de un día, ya, listo.
3: Exacto.
0: Ya, listo.
3: Para la Andreita de Curicó.
0: Para la Andreita de Curicó, y está escuchando la sintonía. Saludos cordiales para ella.
3: Que está haciendo un bingo, ojalá mañana le haya muy bien a ella.
0: A ver, aprovechemos, que me llamen para ver si le ponemos una publicidad al tiro, que estoy regalón hoy día, ¿eh? Que me llame, que me llame. A ver, ¿dónde es el bingo?
3: En Curicó.
0: ¿En Curicó en dónde?
3: No sé, no sabría decirlo, oiga, pero yo sé que es en Curicó.
0: Esa dirección creo que lo vamos a encontrar. No sé si se llama la dirección, chiquillos.
3: Claro.
0: Ya nos vamos, cuídese, ahí estamos en la sintonía.
3: Igual usted, don Quique.
0: Gracias, gracias, 21 horas con 27 minutos. Y este me pidió el Cita Marín, por supuesto. Vamos a la música porque nosotros venimos no a aburrirlo, sino a tocarte.

0: Con 31 minutos ya nos encontramos nosotros aquí, ya sentaditos y bien peinaditos. Para llegar hasta la una de la madrugada, por supuesto, entregarles la buena música y los grandes saludos que ustedes desean, por supuesto. 75-250-41-41, 75-232-80-21 y el WhatsApp más 569-6741-4765. Tenemos a alguien en línea, a ver, tenemos en línea a alguien. Aló, buenas noches.
1: Hola, buenas noches.
0: ¿Cómo está, señor? Muy buenas noches, Manuel, ¿cierto?
1: Sí, Manuel de Lontué.
0: De Lontué, un aplauso para Lontué. ¿Cómo se escucha por allá, compadre, la radio?
1: Muy bien la radio, muchas gracias.
0: Oye, ¿quiere mandar algún saludito para alguien?
1: Sí, quiero mandarlo a mi mamita, a la mujer más linda que quiero.
0: Por supuesto, todas las madres son lindas, hermosas, preciosas, sí. Compadre, hay que cuidarla.
1: Y a mi tía Nena.
0: También.
1: Que viene de la vuelta a ver a mi mamita.
0: Me parece bien, saludos cordiales para ellos, están haciendo una salida.
1: Oiga, hay una... A un amigo que estoy con el Daniel Ortiz.
0: Ya.
1: El Huele, más famoso como el Huele.
0: El Huele, oye, ¿qué están haciendo? ¿Un asadito? ¿Están comiéndose algo? Nada.
1: Sí, no, estamos tomando los combinaditos, tranquilitos.
0: Ay, qué buena, compadre. ¿Estoy invitado o no? Hoy.
1: Sí, o cuando quieran, ¿no?
0: Ya, Manuelita, ¿algún temita que quieras escuchar?
1: Oiga, un temito de Los Broncos queremos escuchar.
0: Ya, de Los Broncos, ¿cuál sería?
1: Cualquier temita de Los Broncos buena que tenga.
0: Cualquier temita, ahí lo vamos a ver si está ese tema, ¿ya?
1: Vale, muchas gracias, que tenga buenas noches.
0: Gracias, cuídate, un abrazo, 21 horas con 33 minutos. Se prendió el gran bailable. Como todos los sábados, nos vamos hasta la una de la madrugada, señoras y señores. Quique con sabor, no para. Sí, para.

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0: 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La 109.3, 106.3, perdón, 106.3 en Pichilemu. Y de Santiago a Chillán, la 1400 AM.
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Así es, señoras y señores, seguimos 21 horas con 40 minutos, 21 horas con 40 minutos. Aquí estamos en los grandes bailables de la radio Tropical Latina, por supuesto. Vamos a ver, líneas habilitadas desde ahora ya para que nos puedan llamar a esta hora ya pidiendo su temita. Porque esto no para. Esto continúa hasta la una de la madrugada, señoras y señores. 21 horas con 40.

305-541-4141 y el 752-3280-21. Y el WhatsApp para que se comuniquen y manden sus saludos también lo puede hacer. El más 569-6741-4765.

0: Así es, señoras y señores, 21 horas con 45 minutos. Ya empezó el gran bailable. Avise a la vecina, avise al vecino, los que están haciendo asado. Las 95.5. Vamos al WhatsApp, por supuesto, vamos al WhatsApp a ver qué tenemos en el WhatsApp. A ver, vamos a ver. Acá hay un audio, a ver de dónde nos... Ah, ya. Este, a ver, veamos. Este mensaje me gustó, a ver.
1: Hola, Kike. A ver, Kike con sabor a chocolate.
0: Ah, gracias, gracias.
1: Espero que esté bien, que tenga una buena noche. De acá escuchando su programa online, su auditora, Juana, de acá de Santiago. Un gran abrazo.
0: Un abrazo nomás. Bueno, gusto de saludarte, Juanita, que nos escucha online desde Santiago de Chile, por supuesto. Saludos cordiales para ella, una gran amiga, una gran auditora del programa de los grandes bailables de la radio Tropical Latina. Y nosotros aquí estamos en vivo y en directo para llegar hasta la una de la madrugada. Y tenemos sed. Tráete una bebida, hombre, aprovecha que vienes por ahí. Con un gelido. Vamos a la línea telefónica, ¿quién tenemos en línea?
2: Aló, buenas noches.
0: Muy buenas noches, ¿con quién tenemos el gusto?
2: José Barrera, Chimbarongo.
0: Don José Barrera, cuéntame, don Josecito.
2: Quiero escuchar una cancioncita.
0: ¿Cuál sería?
2: Los Ruta 5.
0: Los Ruta 5, ¿cualquiera?
2: Cualquiera nomás, para saludar a mis nietos.
0: ¿A cuál? Menciona a los nietos.
2: Matías Palma y Mariano Ponce Barrera.
0: Saludos cordiales para Chimbarongo.
2: Pues con una canción bonita para ellos.
0: Ni un problema, aquí lo vamos a programar, ¿ya?
2: Y a la chiquilla mañosa.
0: A la chiquilla, bien,
2: compadre. A la hija mañosa.
0: La mañosa, la que quita la plata a los hombres buenos, ya. Listo, gracias.
2: Ya, don Quique.
0: 21 horas con 45.

0: Don Quique.
1: Con el mismo, José Barrera, cuéntame.
0: Oiga, te digo algo, por favor.
1: Vamos, vamos.
0: Oigan del rulo de la Isla Marchand.
1: ¿De la Isla Marchand?
0: Sí.
1: Ya.
0: En la Cueva de la Muerte.
1: Ya.
0: Con el chimite, por favor.
1: ¿Con quién hablo? ¿Con quién hablo?
0: Con don Álvaro Núñez de la Isla Marchand, de Rulito, de Palpa.
1: Ah, de Rulo, Rulo,
0: el
1: Rulo.
0: El Rulito.
1: Rulito.
0: El local del Rulo.
1: De la Cruce. De la Cruz de la Muerte.
0: La escuela
1: del Sí, por supuesto. Cuéntame, Rulito, ¿algún temita?
0: Sí, por favor.
1: ¿Cuál?
0: Fue tan poco tu cariño para mí.
1: ¿Son cómo?
0: Fue tan poco tu cariño para mí, don Ciro Ducal.
1: Fue tan poco
0: tu cariño para mí.
1: Tu cariño, estás enamorado, hombre, parece.
0: Oiga, yo me casé hoy día, y yo 5 meses de casado ya, pues.
1: Oh, ya se casó, ¿y la invitación? ¿Cuándo?
0: Sí, pues cuando quiera, pues del pan del rulo.
1: Ya, vamos para allá.
0: Oiga, ¿comunica al lado de la escuela de la Marchand?
1: Sí, por supuesto.
0: Ya, ahí está mi hermano, pues.
1: Ya,
0: cuando quiera lo invitan, porque yo 5 meses de casado ya, pues.
1: Ya, yo como harto, por lo menos hay que tener unos 3 kilos para mí.
0: No, oye, ya ahí. Allá hay verduras y todo, oiga.
1: Ahí nos hacemos un par de ensaladas.
0: Ahí, ¿no? Así, pues, no, usted sabe.
1: Listo, compadre, gracias.
0: Oiga, ¿vamos a la quinta de la Isla Marchand?
1: Ya, sí, por supuesto.
0: ¿Dónde? ¿La Vicente?
1: Ya, gracias.
0: Ahí vamos, usted sabe.
1: Por supuesto, yo
0: conozco. Ya, mamito.
1: Cuídate, cuídate. Gracias por estar en la sintonía. Se prendió el gran bailable, como siempre, como todo. Como todo, como todo, como todo, como todo. Como todos los sábados, por supuesto. Y aquí nosotros complacemos a todos. Hola, Quique, con sabor a chocolate. ¿Qué más quieres? Me dice que es de todo, de todo, de todo. ¿Quién? Estoy soltero, sin compromiso, huérfano de amor. No tengo a nadie, estoy solterito y enterito. Oye, nos vamos a la música. Antes de la música, por supuesto. Oye, estos son los que nos auspician a nosotros, ¿ah? ¿Eh? Esto que gracias a ellos también nosotros hacemos posible, ¿para qué? Para que este programa continúe. Bien, escucha, escucha, escucha, escucha, escucha, escucha, escucha.
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0: por supuesto, saludando a nosotros aquí en el Gran Bailable a nuestros auspiciadores.
1: Sí, lo más grande, quiero poco pero bueno, sí.
0: Déjame mandar otro WhatsApp a ver qué dice. Hola, muy buenas noches. Quería pedirle un tema, Los Llaneros de Ñuble, por supuesto, si se puede. Muchísimas gracias.
1: Claro que se puede.
0: Yo se lo voy a tocar. Ya viene, pero hay que esperar su turno porque hoy estoy, pero lleno de pedidos. Si así fuera, cuando van a pagar. Bueno.

0: algo está ocurriendo. El departamento de prensa de RTL está llamando.
1: Nuestro departamento de prensa nos llama a esta hora y me acaban de comunicar que a esta hora en la calle, doctor Osorio, vecinos del lugar se manifiestan sobre los rucos de las casas que realmente hoy día en la mañana sufrió un gran accidente y hoy en día ahí en Los Dragones, en la avenida Obispo Chávez, están manifestándose porque debido a las personas que están en situación calle, hoy día protagonizaron un incendio. Por lo tanto, los moradores, los vecinos de ese lugar se están manifestando para que los conductores tengan precaución. Esta es la información del momento de nuestro departamento de prensa de la Radio Tropical Latina.

Y nosotros continuamos, por supuesto, 21 horas con 55 minutos. Y cuando está la noticia, nosotros estaremos informando a todos ustedes que están en la sintonía, por supuesto. Hoy tengo muchos pedidos y esto viene de los Sabanales. ¿Para quién? A ver, para Carlito Hernández, que está en la sintonía. Oye, todos los pedidos, por favor, les vamos a tocar, se los vamos a poner. Pero tienen que tener paciencia. Tengo muchos pedidos.

22 horas con un minuto, ya 22 horas con un minuto, por supuesto, aquí estamos a través de la 95.5 Radio Tropical Latina. Oye, me están invitando para animar un divorcio, imagina. Ya no hay problema, le digo, divorcio. Cuando se pelean en casa y quiere que uno los amiste, yo les llego a cantar, no hay problema. Línea telefónica, vamos a la línea telefónica. ¿A quién tenemos?

WhatsApp también para que usted pueda mandar sus saluditos aquí en el gran bailable de la radio RTL. Nos vamos hasta la una, hasta la una, hasta la una. Aquí nos paramos. Y si me traen algo, me voy hasta las 5. ¿Qué tal?

22 horas con 6 minutos ya. Oye, continuamos nosotros con el gran bailable, pero vamos al WhatsApp. Vamos a complacer a todos, por supuesto, el WhatsApp, por supuesto. Ya viene Américo. Acá me dice, hola tío, ¿cómo estás? Soy Felipe de la ciudad de Molina. Repito el saludo, por supuesto. Saluditos para mi mamá, Andrea, y mi abuelita Mónica. Saludos cordiales para ella, que son de Molina. Ellos me pidieron un temita de Américo. Ya viene el temita, lo estamos programando. Ahora le toca a ustedes, Américo. Ya vienen los llaneros de Ñuble también, que nos llamaron. Que nos pidieron los llaneros de Ñuble. Y aquí está mi auditora preferida. Hola, Quique, me dice con sabor a chocolate. Ay, ay, ay. Me dio hambre. ¿Me puedes regalar? Por supuesto, te regalo un tema y te regalo otro. Ya.

0: la que tengas en la biblioteca. Gracias, gracias, gracias, gracias, gracias, gracias. Oye, continuamos nosotros aquí en la 95.5 Radio Tropical Latina, por supuesto. Vamos a la línea telefónica, aquí tenemos en línea.
1: Hola, Kiki, ¿cómo estás?
0: ¿Con quién tengo el gusto?
1: Con Isabel de Romeral.
0: ¿De cómo?
1: Isabel de Romeral.
0: Isabel de Romeral. Isabel, ¿cómo estás? Tanto tiempo que no te escucho, Isabel.
1: Sí, lo llamé cuando estuve trabajando, estuve pasando. A Cristian,
0: ¿no? Sí, ahí me transformé en Quique Pistolón. Ya, cuenta, Isabelita. A ver, ¿a quién quieres saludar?
1: Mira, usted y a toda la gente que escucha el programa.
0: Gracias. ¿Quiere que continúe el programa todos los sábados o no? ¿Quiere que se acabe?
1: No.
0: Para nada, ¿cierto?
1: Sí, para nada. Sí. Mire, ¿quiere que le diga una cosa? Pero no se me enoje, ¿ya?
0: ¿Cómo? No, dígame nomás.
1: Mire, yo cuando recién
0: entró
1: a trabajar, usted parece que estaba con Luciano,
0: ¿no?
1: ¿Eso, no?
0: Sí, por supuesto, estaba con Lucianito, sí.
1: Te lo juro que me caían tan mal los dos.
0: Ah, ¿en serio?
1: En serio, la
0: primera
1: vez que lo escuché.
0: ¿Ya?
1: Y después seguí escuchándolo y sabe que ahora lo espero el día sábado para escucharlo.
0: Ah, o sea, lo fuimos encantando de a poquito.
1: Sí, de a poquito, no sé.
0: O sea, le conquistamos a usted.
1: Y sabe, y el Cristian, porque yo soy muy amiga de Cristian ayer, ya. Y le dije un día, ¿sabes? Que de primera Cristian le dije, me caía mal, le dije yo, pero después lo seguí escuchando, le dije yo, y de repente le dije yo, me he convertido, le dije yo, en su auditora, le dije, número uno de él.
0: Eso es bueno que nos escuchen y que sepan la calidad que tenemos. Mire, esta voz
1: sí, increíble. Pero, igual, no, y el Cristian me dijo que primero había que conocer la gente y escucharla, entonces pues juzgarla, y es verdad, Kike. Uno tiene que aprender a escuchar y a conocer la gente y después juzgarla.
0: Por supuesto. Y eso pasa todo, porque en una oportunidad hay mucha gente que tal vez no me conocían y llegaban a la radio y me preguntaban, ¿y quién es usted? Y los colegas se reían de acá, me dijo, no te conoce ni Santa Isabel, pero es parte de la evolución, como uno llega a la gente, porque hay mucha gente que nos escucha y tal vez no me conoce, por supuesto, pero me escuchan, pero no me conocen en vivo y en directo. Me dijo, yo me refiero a eso, no lo conozco, pero lo escucho en la radio. Esa es la explicación que me dio. No me sentí mal en todo caso, porque igual que usted.
1: Pero igual le pido disculpas.
0: No, mami, si es para eso. Me gusta la sinceridad de la mujer, que me diga, ¿sabe qué?
1: Yo soy muy sincera en mi cosa.
0: No, y bueno, y bueno. Oiga, le cuento algo cortito.
1: También se reconocerá. Ahora yo reconozco que me equivoqué.
0: No, es que la verdad es que la sinceridad por delante, eso prevalece y vale mucho. Yo cuando conocí a una amiga, me dijo, tú me caías mal, pero después te empecé a conocer y ahora ya no te quiero olvidar. Entonces, tiene, por eso, ¿no? Bien, bien por su sinceridad.
1: Esto
0: y eso
1: me
0: y eso
1: pasa
0: bueno.
1: A mí, ¿no? Ahora yo lo espero y cuando sale probando Cris, que me guste escuchar el programa.
0: Claro, por supuesto. Oye, Isabelita, ¿quieres pedir algún temita?
1: Sí, pero se enojó, ¿no?
0: No, mami, no, si estoy, pero ¿sabes? Me gusta la sinceridad. Si me dicen que soy bonito, soy, si me dicen que soy feo, me arreglo, me quito, no sé. Pero el tema es que me digan la verdad, que no hablen atrás de la espalda.
1: Sí, pero sí, es una sensación tonta que tengo.
0: No, mamita, no, eso pasa, madre, eso pasa a cualquiera, pero aquí estamos, usted es la auditora número uno, como muchos auditores, por supuesto, que me escuchan y esperan el programa. Tengo una auditora que me espera los sábados, que nos sintoniza desde Santiago. La Juanita nos espera el programa, y no, escucha todo el día el programa, pero los sábados espera este programa, el Gran Bailable.
1: Sí, yo también aguanto porque a veces estoy aburrida, ya me puedo escuchar a usted, la gente como le conversan, las chiquillas que se le tiran por ahí.
0: Ya, voy a dar mi número telefónico, atento.
1: Pero a mí me disculpa, pero
0: no, es la verdad, no te preocupes, Isabel.
1: Tenía adentro eso y quería sacarlo.
0: Por supuesto, sí. No, lo hubiera tenido adentro, no lo hubiese sacado y hubiera estado con la duda.
1: Sí, con la duda. Pero ahora estoy tu fan número uno.
0: Bueno, Madeline, son 22 horas con 12 minutos. Dígame, ¿algún temita que quieras escuchar?
1: Oiga, quiero escuchar un tema, pero no sé si se llama así.
0: A ver.
1: Ese de los lumaquinos alegres. A pata, ¿verdad?
0: Sí, los lumaquinos.
1: Alegres.
0: Quinos alegres.
1: A pata, ¿verdad? Pues dice la canción así, no sé si se llama así.
0: Sí, a pata, pelá.
1: Sí.
0: A pata pelada. Llamamita, lo vamos a programar, ¿ya?
1: Ya, don Cheque, le pedí disculpa públicamente.
0: No, no sé, es bueno que sea sincero, le vuelvo a repetir, es bueno, y eso me alegra, niña, que digan la verdad. Que sí, todas, que no me engañen, que me digan la verdad.
1: Pero ahora no me gusta su forma de expresarse y de ser como un locutor.
0: Así a todas les gusta, oiga, a todas las esperan. Y yo también me espero ansioso, yo espero hablar con la gerencia que me ponga en un programa todos los días, ya estoy pidiendo un programa.
1: Y el día sábado que no viene,
0: ¿sí? Por supuesto, pero trato de hacer todo lo posible para poder estar, porque a veces me sale actuaciones en otro lado, animaciones de divorcio, animaciones de todo. Entonces, tengo que ir, porque... Ay, ay, ay, no me hable. Porque yo también estoy igual.
1: Pero sabes lo más que pasa, si estoy feliz.
0: Cierto, más feliz que perrito con pulgas, solito y entendido.
1: Feliz conmigo.
0: Me parece bien, Isabelita, ya vamos a buscar tu temita. Gracias por estar en la sintonía.
1: Ya, sí, que le vuelvo a vivir.
0: No te preocupes. Gracias. Seguimos en los grandes bailables de la radio Solige Latina. Aquí estamos, Quique con sabor. Me dijeron que antes no le gustaba, pero que ahora le encanta. Eso. Y nos vamos, ¿a dónde? Américo. Me pidieron Américo y acá.

0: soy Américo. Bienvenidos a las 19 minutos. Acá está Quique con sabor, por supuesto, Quique con sabor. Ya viene Mariposa y la Onda Llanera. Ya está por aquí. Acá estamos, acá estamos. Marioso y la Onda Llanera. Para claro, para... Me olvidé el nombre. Estoy clarito. Oye, se llenó el WhatsApp, se llenó el WhatsApp. A ver, vamos a dar los saludos por WhatsApp, por supuesto, a ver. Hola, muy buenas noches, Don Quique. Soy Elizabeth de Puente Negro. Un aplauso para Puente Negro de San Fernando. Allá nos escuchan a través de la 93.7 San Fernando. Quería mandarle un saludo cordial a mis nietos, Joan, Agustina y Pía. Pausa, por supuesto. Noat. Agustina y Pía. Que los amamos, dice, los amamos los abuelos, Rodrigo y Elizabeth. Pedirle un temita de Zúmbale, primo. Muchas gracias, Emi, de Puente Negro. Gracias por estar en la sintonía. Vamos a dar un saludito, a ver qué nos dice por acá, un audio.
1: Hola, Guito, ¿cómo está? Deseo a usted muy bien, le deseo muchas bendiciones, un gran saludo para usted, con todo cariño. Le habla Mafalda, y yo no dejo escuchar el programa, me gusta, más que lo conozco. Así que, querido Quiquito, que tenga una linda noche. Usted es muy alegre, me encanta como es, y a todo le da una buena respuesta. Dios lo bendiga mucho y que termine bien su programa y llegue muy bien a su hogar.
0: Por supuesto, muchas gracias.
1: Bendiciones, le quiero mucho.
0: Gracias.
1: Mafalda, hijo.
0: Mafaldita, gracias, tan cariñoso.
1: Y le quiero pedir el tema. El tema era del signo Libra.
0: Ya, signo Libra. Gracias, Mafaldita.
1: Los rancheros de plata.
0: Los
1: rancheros de plata, que era el signo Libra.
0: Del
1: chao,
0: signo
1: chao.
0: Libra.
1: Buenas noches.
0: Gracias, Mafaldita.
1: Muchos
0: gracias.
1: Cariños.
0: Gracias por estar en la sintonía de la Radio Tropical Latina, la que más escucha. Tenemos visita el día de hoy. Hoy día nos vamos con Tuti. Quiero mandar un saludo cordial acá, dice amigo Quique, con sabor, ¿cómo está? Usted dice, remese. ¿Cómo? A ver, vamos, ¿usted remese qué? Hola, amigo Quique, con sabor. Oiga, ¿puede dejar mi número de WhatsApp para conectar mujer? Ahí en O'Higgins hay caleta, compadre. Vaya, oye, nos encontramos aquí en la Radio Tropical Latina. Viene la visita. Que quedamos con todos ustedes para poder... Hoy día sí, hoy día cumplimos la meta con la Tota. Hoy nos vamos a nuestro temita. A ver, acá mandan otro saludo, tenemos saludos cordiales. Hoy muy buena noche, saludos desde Peores Nada. Acá los estamos escuchando en San Fernando a través de la 93.7. Saludos a la familia Troncoso, Mallorca, de Peores Nada. Saludos cordiales para ellos. Ay, ay, ay, no va. Gran sintonía a esta hora. Y nos vamos con este temita que nos pidieron, Marioso y la Onda Llanera. Esto va para Santiago a través de online.

0: Oye, por supuesto que llegó el sabor a que está 22 horas con 27 minutos. Llegó el sabor, ¿por qué? ¿Por qué? ¿Por qué llegó el sabor? Pues, ¿sabe por qué? Porque está aquí, mire, mire, escucha, escucha. Este es bueno, este es bueno.
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0: 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Vamos al temita musical que nos pidieron, porque regresamos nosotros con esta gran sorpresa. Viene Los Chimes de Chilino Sánchez.

0: 22 horas con 36 minutos, estamos en los grandes bailables de la radio Cubical Latina, por supuesto, con visita con mi amigo Claudio de Panadería y Empanadería La Tota, por supuesto, Pizzería y Empanadería La Tota. 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
1: Exactamente.
0: Oye, qué espectacular. Y el que va a tomarse solamente un café, se le entrega el café,
1: ¿no? Sí, le da un cafecito, sí, oye, no le vamos a decir que no. Oye, y todo a todo esto. Todos los días nosotros, si nos sobra un poquitito de pan, y hay algunas personas que están mal económicamente, y nosotros llegamos y colocamos un papelito y le ponemos, si le sirve, llévelo.
0: Mira, oye, nada que decir. Yo creo que esta parte de humano que tienes, Claudio, es lo que tiene que ser una verdadera persona para que el país pueda crecer y estar, ayudarse el uno al otro, porque la verdad la situación, para qué estamos con cosas, está un poquito difícil, pero lo que tú estás haciendo, la verdad que es una ayuda constante.
1: Es que fíjate que nosotros llegamos y tratamos de ideas con la PAO, de cómo hacer que nuestro producto, nuestro servicio también sea de calidad. Entonces siempre estamos pensando en quienes no tienen o les falta, o simplemente porque mucha gente que ya ha pasado por ahí nos dice, oiga, hoy día le quedaron bolsitas, y si nos quedan bolsitas, ahí están. Porque nunca está de más un pancito en la casa.
0: No, por supuesto. Y eso, la verdad de las cosas, eso agradece y tú lo haces. Por lo humano que eres, porque yo te conozco años, a ti te voy a decir más de 30 años,
1: sí.
0: Años, entonces eso es verdad. Y gracias por tener un amigo, conservar esa amistad, porque siempre hemos sido claros, hemos sido francos, sinceros, por eso conservamos la amistad. 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
0: Claro, por supuesto, y espectacular. Vamos a la música nosotros. Vamos, Morena de 15 años que nos pidieron. Y ya viene, ya. Mire, le tengo una sorpresa, porque La Tota cuando llega acá a la radio, llega con sorpresas. 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Aquí vamos, Morena de 15 años y regresamos.

0: 22 horas con 44 minutos. Seguimos en la Radio Tropical Latina, por supuesto. Hoy tenemos otro auspiciador, por supuesto, también. Vamos a mencionarlo.
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0: 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Oye, sí, nosotros vamos, seguimos, porque este es el auspiciador de la Radio Tropical Latina, de los grandes bailables, por supuesto. 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Les va bien a ellos, nos va bien a mí, y también le va bien a ustedes que están en la sintonía de la radio, por supuesto. Oye, me pidieron los Broncos. Vamos a los Broncos, vamos a la música, y esto dice así.

0: Oye, por supuesto, 22 horas con 53 minutos. 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
0: Claro. A ver, vamos a la línea telefónica. ¿Quién tenemos en línea? Aló, buenas noches.
2: Hola, buenas noches.
0: ¿Con quién tengo el gusto?
2: Con Olga de Gualañé.
0: Olguita de Gualañé, un aplauso para ti, Olguita.
2: Bueno, gracias, muchas gracias.
0: Gracias a usted, Olguita. Oye, Olguita, ¿quieres pedir un temita? ¿Quieres mandarle algún saludo?
2: Sí, un saludo a mi hermana que está enfermita de allá de la zona de septiembre.
0: Ya.
2: Ella se llama Ana Martínez González.
0: Ana Martínez, pronta recuperación.
2: Para que la saluden ahí, que está enfermita, para que se mejore.
0: Ya, Ana Martínez, no hay ningún problema. ¿Algún temita que quieras delicada, Ana Martínez?
2: Sí. Puede ser Viking 5.
0: Ya, los Vikings.
2: Sí, por favor.
0: ¿De cualquier temita de los Viking 5?
2: Cualquier, sí, si es un mix, y es el mejor.
0: Me parece muy bien, le vamos a poner el mix ya en un ratito más.
2: Bueno, muchas gracias.
0: Gracias por estar en la sintonía, gracias por escucharnos desde Gualañé. 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
0: 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Claudio, entonces nosotros continuamos contigo en esta entrevista, por supuesto. 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
0: 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Vamos a la línea telefónica, a ver, ¿quién tenemos en línea? Aló, buenas noches.
3: Buenas noches. Oiga.
0: Cuénteme, amigo mío.
3: Creo que la reciducapo.
0: Ya viene, está en la lista.
3: Vale, vale.
0: Está en la lista, pues, amigo, ¿qué pasa?
3: Gracias, papi.
0: Yo se lo toco, así que no hay problema.
3: Oye, ¿usted me toca a mí o le pasa a una mujer?
0: No, si te sobra una.
3: Ah, no, escuchan las mujeres.
0: Si te sobra una.
3: No, tengo como siete.
0: Ah, tiene siete, ya, yo tengo mil.
3: Me dicen, oiga, me dicen el pollo lindo marchán.
0: Ay, ay, ay, ojalá no te escuche la señora.
3: Chao, papito.
0: Te van a echarte.
3: Gracias,
0: te van a echarte. Oye, aquí te continuamos, vamos a leer los mensajes del WhatsApp, a ver qué me dicen los mensajes del WhatsApp también, porque nos envían mensajes por WhatsApp. Esta hora. Estamos esperando el tema, estamos esperando los saludos, dice saludo cordial para mi cuñado Víctor, que fue papá hace poquito. Ay, ay, ay, está, es papito recién, está en su cuarentena, el bebé se llama Facundo Gallardo. Pide un temita del grupo Disparo, Corazón de Piedra, ya viene Corazón de Piedra también. Oye, la gente comienza, hola, muy buenas noches, quiero mandar un saludito, me dice, a mi nieto recién nacido Facundo, el mismo que me está llamando, por supuesto. Facundito Gallardo, lo amamos mucho. Quiero pedirle Corazón de Piedra. Ya viene Corazón de Piedra del grupo Disparo. Estamos en Chimbarongo escuchando la radio, por supuesto. Allá nos escuchan a través de la 93.7 en Chimbarongo. Ya viene, todos los saludos, ya viene el tema. Todo está en la lista, todo está en la lista. Así que nosotros continuamos, seguimos acá adelante. Con este gran programa de los grandes bailables de la Radio Tropical Latina, 22 horas con 59 minutos. 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Nos vamos a un temita y regresamos. Esto me pidieron del Ruta 5.

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0: Es el lobo de Ruta 5, ¿eh? Oye, seguimos nosotros, 23 horas con 4 minutos, por supuesto que estamos con nuestro invitado acá, que nos está dando las ofertas que tiene Panadería y Pizzería La Tota, en Panadería y Pizzería La Tota. 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Vamos a la línea telefónica. Aquí tenemos en línea. Hola, buenas noches.
1: Hola, don Quique.
0: Con el mismo, a ver, usted me llama Quique Pistola, Quique Mil Amores o Quique con Sabor.
1: Quique Mil Amores, el Quique Romántico, ¿no? Claro. ¿Te voy a decir o no?
0: ¿Cómo?
1: El Quique, mire, lo va a llamar lo Quique Mil Amores.
0: Ya.
1: Quique Pistola. Ya. Pero ahora yo lo voy a decirle Quique Romance.
0: Quique Romance, oye, bueno, Quique Romance.
1: ¿Te gustó esa?
0: Sí, Quique Romance para toda la...
1: Ay, ay, ay, compita, veo, ¿no?
0: Para toda la malcriada. Oye, compadre de Rauco, ¿cómo está usted?
1: Bien, bien. Oiga, le había mandado un WhatsApp y Violita. ¿Lo leyó? Sí, lo leyó porque yo...
0: Por supuesto, yo leo todo.
1: Oiga,
0: sí, dígame.
1: Hay problema con eso, pero... Violita sin dar nombre nomás.
0: No, no te preocupes.
1: Oiga, no se preocupe. Lo único que puedo decir, tengo 35 años y me gusta la 40 barriga.
0: Ya.
1: Por eso Quique Romance.
0: Ya, compadre, ya listo. Ya iba a dar tu número. Voy a dar tu número.
1: Quique Cupido. Quique Cupido. Ya, amiguito Quique,
0: cuídate. Gracias por estar en la sintonía. 23 horas con 5 minutos. ¿Algo más que agregarle, Claudito? 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
0: 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Hoy nos pidieron Rocío Durcal, vamos a la línea telefónica, a ver quién tenemos en línea. Ah, se fue. Entonces nos pidieron...

0: Seguimos con los grandes bailables de la Radio Tropical Latina, 23 horas con 14 minutos. Un saludo, dice mi marido Octavio Troncoso, que le está escuchando, dice, todos los días. La muy buena música de la Radio Tropical Latina, por supuesto, saludos cordiales para Octavio Troncoso. Ya viene Corazón de Piedra, por supuesto. Ya viene. Hoy seguimos con los grandes bailables. 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
0: Por supuesto que seguimos 23 horas con 17 minutos. 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

0: Oye, por supuesto que seguimos adelante, 23 horas con 21 minutos. Desde ahora, líneas habilitadas para que me puedan llamar, 75-250-41-41 y el 75-232-80-21. Y nuestro WhatsApp, por supuesto, también para saludar a todos los que realmente nos están escribiendo. Y los vamos saludando, por supuesto. También nos pueden llamar al más 569-6741-4765. Me pidieron los llaneros de Ñuble, por supuesto, ya viene. Y nosotros vamos a complacer a todos, así que desde ahora ya pueden llamar para nosotros poderles... ¿quiere mandar un saludito de repente a un ser querido, a alguien que está cumpliendo años? ¿Estás en un asadito tal vez y quieres escuchar algún temita, gata, en los grandes bailables de la Radio Tropical Latina? Lo puedes hacer, sí, por supuesto. Vamos a la línea telefónica. ¿Quién tenemos en línea?
1: Hola, buenas noches.
0: Muy buenas noches, ¿con quién hablamos?
1: ¿Cómo está Don Quique? Con sabor.
0: Con sabor, Don Quiltral.
1: El mismo que casa.
0: Quiltral, oye, ¿cómo te ha ido, compadre?
1: Muy bien, gracias a Dios, oiga, mejor que usted, o sea, no también como usted.
0: No, yo creo que usted, yo creo que usted para cortando palomas.
1: No, no.
0: 23 horas con 23 mil. Oiga, don Sergio, ¿algún temita quiere saludar a alguien?
1: Sí, aquí quiero mandar un gran saludo aquí a mi querida, señor. Mi esposa.
0: Ay, ay, ay, no, está enamorado, te diga.
1: Sí, hasta la uña.
0: Hasta la uña. Sí. Le dan bastante agüita, parece.
1: Bueno,
0: ¿algún temita que quiere escuchar, compadre?
1: Sí, para dedicarle a Gema. A Gemito Rivera.
0: ¿Cómo? A ver, vamos.
1: Para Gemita Pinto Rivera.
0: Gemita Pinto Rivera, su señora, ¿no?
1: Es la que me tiene aquí.
0: La que cuenta la plata. Ya, oye, no, ¿le quiere dedicar algún temita?
1: Sí, me encantaría dedicarle el tema a ella.
0: ¿De cuál sería?

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1: 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No, qué buen talento.
0: Oiga.
1: Cuéntame, amigo, amigo.
0: Y también un gran saludo a la, mi linda y hermosa localidad de Yico, que me acaban de llamar, que nos haya mandado un saludo. Ahora se lo mando a mi hermano Manuel Quistral.
1: Ya, Manuelito.
0: Más
1: saludos,
0: conocido Jorge. Como el Pollo.
1: Más conocido como el Pío Pío, ya.
0: El Pío Pío, claro. Y a toda la gente cana de esta linda, hermosa ciudad de Curicó, hasta la más hermosa que Yico.
1: Ya, por supuesto, saludos para Yico, por supuesto, saludos para tu hermano, compadre, que está ahí
0: sí, haciendo. Sí, no, hay cualquier sintonía, ya estamos, pero están, dice que a 100.
1: Ay, ay, ay, 100 por hora, así que algún temita que quiere escuchar. Me bebí tu recuerdo, ya, me bebí tu recuerdo.
0: Sí, por favor.
1: Ni un problema, ni un problema. Listo.
0: Muchas gracias y usted, buenas gracias. Noches, que tenga buen turno.
1: Gracias, gracias, gracias. 23 horas con 25 minutos. Y se prendió el gran bailable de la Radio Tropical Latina. Llegó esa voz de ahora. Viene el llanero de Ñuble, me pidieron el llanero de Ñuble también, y ahí va el llanero de Ñuble. Oye, recuerden que tenemos líneas habilitadas para que nos puedan llamar desde ahora ya. A ver, el que primero es una llamadita, vamos al primer, a otro llamado y nos vamos a la música, ¿ya? Y si no me llaman, igual voy a la música. Igual voy a la música. 75-250-41-41 y el 75-232-8021. Para el WhatsApp, el más 569-6741-4765. Ya, nos vamos entonces a la música, el llanero de Ñuble, que nos solicitaron. A ver quién me solicita el llanero de Ñuble. Vamos a ver para mandarle los saluditos. No, me pidieron nomás el llanero de Ñuble. Ya vamos al llanero de Ñuble.

0: Llegó el sabor.
1: Oye, por supuesto que llegó el sabor. Aquí estamos, 23 horas con 30 minutos. Estamos 23 horas con 30 minutos. Nos vamos hasta la 1 de la madrugada, por supuesto. Complaciéndole a todo lo que tenga la sintonía. Líneas habilitadas para que me puedan llamar ahora ya. 75-250-41-41 y el 75-232-80-21. Complaciendo a todos ustedes a través de la Radio Tropical Latina y la frecuencia de la radio, que son 16 frecuencias ya en estos momentos conectados con el gran bailable. ¿De quién? De Guille con sabor. ¡Ay, qué rico! Oye, que encabeza la radio, la 95.5 en Curicó. Tenemos la 99.3 en Gualañén, la 99.7 en Bichuquén, la 100.9 en Curepto, la 95.7 en Constitución, 98.5 en Iloca, la 93.7 en Duao, la 103.7 en Pencahue, la 910 AM en Talca y la 95.3 FM en Linares. Y en Cauquenes nos escuchan a través de la 103.7. 23 horas con 32 minutos y en San Fernando, lo que nos están escuchando también con un balazo ahí en San Fernando, a través de la 93.7, en Lololas 90.1, en Paredones 89.1, en Pichilemo la 106.3 y de Santiago a Chillán a través de la 1400 AM. ¿Para qué más? ¿Para qué más? ¿Para qué más? Oye, queremos mandar un saludo cordial que me mañana acá por WhatsApp, por supuesto, de la botillería JM. Un aplauso para la botillería JM. A ver qué me dice mi compadre Josué. A ver, vamos a ver este WhatsApp. Para Día del Padre hay una promoción de whisky. Ah, o sea, hay que sortear un whisky, me dice. Ah, pero que venga con hijos que no son de él. Ay, ay, ay, no. Puta, yo tengo como 10. Va a entregar una botillería. No, a ver, para el Día del Padre va a sortear un whisky con una bebida y hielo. Ay, ay, ay, no mames. Yo tengo como 10 hijos que me dicen papá. Y hay otros que son hasta mayores de edad misma.

3 minutos. Acá está Quique con sabor. Nos vamos hasta la 1 de la madrugada, por supuesto. Oye, saludos cordiales para mi compadre JM, para Josué. Está rifando un whisky. Pero qué whisky, mi compadre. Tiene que ser un Chivas arriba, etiqueta azul. Te lo tiene que llevar, dice, a dos hijos que sean de diferentes mamás. Está difícil. Oye, saludos cordiales, lo está pasando bonito ahí en la botillería JM. Que lo sigan pasando bajano. Mientras uno desee. Oye, terminando el programa, voy para allá para tomarnos algo. Que se pasa bien en la botillería JM. Saludos cordiales para todos ellos, que lo sigan pasando bonito. 23 horas con 34 minutos. Estamos en los grandes bailables de la Radio Tropical Latina. Oye, te me dijeron los lumaquinos alegres. Viene el patapelá, el

por supuesto, seguimos adelante, 23 horas con 38 minutos. En los grandes bailables de la radio Tropical Latina, por supuesto que nos estén escuchando en diferentes puntos en la región de O'Higgins, nos escuchan en la región del Maule y también en la región de Ñuble. Un saludo cordial para toda la gente que está en la sintonía de la radio Tropical Latina. 23 horas con 38 minutos. Hoy nos vamos hasta la una de la madrugada, por supuesto, para hacer disfrutar a todos ustedes que están en la sintonía de la radio RT.

0: con una botella de whisky etiqueta azul. Al que lleve a la mujer y al amante juntos. Que vayan como hermanitas, no vamos. En serio. Se viene. Con todo el concurso. Para el Día del Padre. Vamos a la línea telefónica. ¿Quién tenemos en línea? Aló, buenas tardes. Buenas noches, buenos días. Aló.
1: Aló, buenas.
0: ¿Con quién tenemos el gusto?
1: Con Mario de Curepto.
0: Mario de Curepto. De Curepto. Allá en Curepto nos están escuchando a través de... ¿De qué señal?
1: De RTL.
0: La 100.9.
1: Ya, oiga...
0: Cuénteme, amigo mío.
1: Me gustaría escuchar la canción de homenaje a un no vidente con Hugo Macaya. ¿Puede ser?
0: Oh, sí, por supuesto, homenaje...
1: Al no vidente con Hugo Macaya.
0: Hugo Macaya, ya.
1: Sí, por favor.
0: Ni un problema, señor. Gracias por estar en sintonía.
1: Gracias.
0: Oye, se viene el grupo 5. Me pidieron el grupo 5. Este es para Santa Cruz. Cuando lo salía de para Santa Cruz. Estamos saliendo con un balazo a todas las frecuencias de la radio. Tengo un whatsappeo. A ver, vamos a leer el WhatsApp. ¿Qué es lo que dice? Muy buenas noches, Rayo. ¿Qué tal? ¿Cómo está Quique con sabor? Elías Donoso Villalobos, ¿me podría programar el mix del grupo llamado Fuerza Tropical? Por supuesto, Fuerza Tropical, por favor. Se lo agradezco. No agradezca nada porque nosotros se lo tocamos, compadre. ¿Eh? Así que estamos en la Radio Tropical Latina, en los grandes bailables, 23 horas con 40 minutos. Me falta hielo.

Amigo Quique con sabor, por supuesto, llegó a quedarse. Yo no soy de cartón, compadre, yo soy bien original. 23 horas con 41 minutos y este dice la colibrística del grupo 5.

0: ¿Cómo están pasando los chiquillos de Flamingo por allá? Saludos cordiales. Están en la botillería JM. ¿Cómo estará esa botillería? Pónganse, pónganse. Pónganse como Quique con sabor cuando llega.
1: Pero llegó el sabor, aquí estamos. Nos vamos hasta la una de la madrugada, por supuesto. Llamar ahora 75 250

acá, por acá me dicen, llega San Clemente, también estamos escuchando. Llega la frecuencia de Curicó, de Pencau y de Linares. Llegan las tres frecuencias. Y nos vamos por más, por supuesto. Y vamos a llegar hasta Santiago con la AM, con una FM. Esa radio ya es mía, esa radio es mía. Y viene la serpiente para JL.

0: Mira, por supuesto que llegó el sabor. Aquí estamos en vivo y en directo a través de la 95.5 y todas las frecuencias conectadas en estos instantes, en estos momentos, ahora ya. 23 horas con 52 minutos. Nos vamos hasta la una de la madrugada, por supuesto. Hasta la una de la madrugada. A partir de la una, las que me quieran llamar, estoy disponible. Línea telefónica, vamos a la línea. ¿Quién tenemos en línea? Hola, buenas tardes. Buenas noches.
1: Buenas noches.
0: ¿Con quién tenemos el gusto?
1: Yo tengo el gusto, de conversar con Willy.
0: Willy, ¿de dónde me llama Willy?
1: De aquí, de la provincia de Curicó.
0: De la provincia de Curicó, saludos cordiales. Oiga, ¿algún temita? ¿Quiere mandar algún saludito?
1: Bueno, saludos para todos los que me conocen, por el Willy O'Reilly.
0: Ya, entonces,
1: porque son muchos los amigos que tengo, mucha gente conocida.
0: Ya, en general nomás, ya, listo. Sí, ¿algún temita que quiere escuchar?
1: Me gustaría escuchar el tema del... ¿Cuánto se llama? Es de la lluvia, me parece que fue un... ¿Cuánto que se llama? Se me olvidó el tema.
0: Anda ahí clarito.
1: Anda ahí clarito.
0: ¿Cómo? A ver, vamos. ¿Qué te parece si te pongo un tema y me vuelves a llamar?
1: Lumaquino alegre, alegre.
0: ¿Lumaquino alegre?
1: Sí, algo de la lluvia.
0: No, se llama La Carretera.
1: ¿La Carretera?
0: Claro, no. La Carretera, compadre. Pero ya le tocamos ese temita, ahí te voy a poner otro tema, ¿te parece?
1: Ya, vale, me parece, vale.
0: Gracias, Willy. Gracias por estar en sintonía del 95.5, 23 horas con 54 minutos. Nos vamos hasta la una de la madrugada. Los rancheros de plata. El signo Libra, me pidieron el signo Libra y acá viene el signo Libra.

0: líneas habilitadas para que me puedan llamar. A ver, tenemos todavía... No, sí tenemos bastante pedido. Ya viene lo Viking 5, por supuesto, para la Sol de Septiembre, para Olga. Tochi Peligro hoy día, voy a dar mi número telefónico para que me llamen. Si no tienen con quién compartir. Vamos a la línea telefónica, son las 0 horas, ya las 0 horas, nos vamos hasta la 1 de la madrugada. Aquí llegó el sabor, ¿con quién tenemos el gusto de hablar? Buenas noches.
1: Buenas noches.
0: ¿Con quién hablamos?
1: Acá con Janet.
0: Janet. ¿De dónde me llamas, Janet?
1: De acá detrás del mall.
0: ¿Del mall?
1: De atrás del mall.
0: Ah, de atrás del mall. Usted me habla de los dragones.
1: Ajá.
0: Cuénteme, mamita linda.
1: Quería especialmente mandarle un saludo a mi hijo Jesús Alberto, hoy día estoy de cumpleaños.
0: Saludos cordiales para él, por supuesto, un aplauso, happy birthday to you.
1: Y también a su hermano que hoy está de santo.
0: Me parece muy bien, por supuesto.
1: La fiesta es doble.
0: Claro, o sea, ustedes están el santito de Eliseo.
1: Eliseo.
0: Claro, Eliseo, un aplauso, un aplauso, un aplauso, un aplauso. ¿Algún temita que quiere escuchar?
1: Quería uno de Ruta 5.
0: De Ruta 5, ya le tocamos Ruta 5, pero se lo vuelvo a tocar, no hay problema. Si usted quiere que se la toque, yo se la toco, ¿eh?
1: Pero uno de los antiguitos.
0: ¿De los antiguitos, como qué, por ejemplo?
1: Una así como cumbia.
0: Ruta 5, y a una movida.
1: Sí, de cumbia.
0: Ya no hay ningún problema, me tiene que esperar un ratito porque estoy solicitado por todos lados. ¿Ya?
1: Ya, ahora está por mí.
0: Sí, ahora lo voy, ya me comprometí con usted y se lo voy a tocar, ¿ya?
1: Me cumplí.
0: Ya no, yo cumplo a todas, yo soy mil amores, no hay problema.
1: Ah, usted le dicen el mil amores, ya.
0: Exactamente, el mil amores, yo soy el mil amores de la red Otro Viga Latina, el único que, ya.
1: El único, ¿cierto?
0: El único, no, es que no hay más, no hay más.
1: No se compara con nadie.
0: No, sí, alcanza, cuando se va un cupo... Ahí dejo abierto un cubo para que postulen, ¿ya?
1: No, pero tiene que dejar su cubo abierto.
0: No, es que a veces se van porque... No sé por qué se van. Bueno, ya, mamita, gracias por llamar. Que estén
1: ya,
0: ansiosos.
1: Vale, gracias.
0: Gracias, yo alegro a la gente, por supuesto. Oye, queremos saludar a todos. Ya vine los Viking 5 que me solicitaron. Voy a complacer a todos, por supuesto. Hágate aquí con sabor. A ver, acá otro... Ya dice, por favor... Estamos esperando, a ver, ¿este cuál es?

porque todos nos están escuchando y yo complezco a todos y no hay drama. Acá está Kike con sabor, por supuesto, nos vamos hasta la una de la madrugada. Tenemos una hora todavía para poderlo complacer a todas y a todos. Y nos vamos con los Vikings para no hacerles perder un poquito, para alcanzar para todas.

0: A ver, ¿con quién hablamos? Buenas noches.
1: Buenas noches, digo, Guiquito, si sabe con qué está hablando usted,
0: Por supuesto, dígame, compadre.
1: Oiga, no escuché lo que le mandé por mensaje.
0: Sí, tranquilo.
1: Pero ya
0: yo, sí. No, eso es a partir de ahora, a partir de las 12 se puede mandar saludos, ¿ya?
1: Ah, ¿por qué? Porque hay niños presentes.
0: Sí, por supuesto.
1: Sí, no, tranquilo, tranquilo, rey, tranquilo, tranquilo.
0: Bueno, bueno.
1: Oiga.
0: Dígame.
1: Quiero un temita.
0: ¿Cuál sería?
1: Dos vicios tengo en la vida. ¿Se puede, no?
0: ¿Cuánto?
1: Dos vicios.
0: ¿Dos vicios?
1: Vicente Charro Morales.
0: Tengo en la vida. La, ya.
1: Dos vicios, dos vicios.
0: Sí, ya, dos vicios tengo en la vida. Ya.
1: Oiga, pero como está tan lejos, le tenía servido algo para refío yo ahí, pero... Un Jack Daniel de manzana con dos hielitos.
0: Ah,
1: y
0: buena, compadre, no me estés diciendo.
1: Puta, papi, estoy muy lejos.
0: ¿En qué topamos? ¿En qué topamos? Ya, compadre, que le vaya súper bien. Vamos.

Las 0 horas con 7 minutos, 0 horas con 7 minutos. Continuamos en los grandes bailables de la radio tropical latina, por supuesto. Aquí estamos con la buena música y estamos con todas las frecuencias de las radios conectadas en estos instantes. Y es para...

0 hora con 8 minutos. 75-250-41-41. 75-232-80-21. Radio Tropical Latina, nos vamos hasta la una de la madrugada, hasta la una, hasta la una, hasta la una. Y si me traen hielo, llego hasta las 5 de la mañana.

tarde, por supuesto, que llegó el sabor. Aquí estamos, 12, las 0 horas con 12 minutos. 0 horas con 12 minutos, por supuesto. Aquí estamos en vivo y en directo. Nos vamos hasta la 1 de la madrugada. Sí, nos vamos hasta la 1 de la madrugada. Complaciendo a todos los auditores que nos han llamado, por supuesto. Aquí estamos, aquí que con sabor. Saludando a toda la gente que está en la sintonía, a todas las frecuencias de la radio, por supuesto. Curicó, Gualañevi, Chuquén, Curepto, Constitución, Iloca, Duao, Pencahue, Talca, Linares, Cauquenes, San Fernando, Lolol.

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Chadores del programa. Ya se está anotando JM también, JM, JM Botillería también se está anotando. Solamente tengo pura exclusividad, no vaya este programa. 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Nada más. En la radio tropical latina es regional, no es local. Humildemente, humildemente, humildemente. Oye, queremos seguir nosotros en los grandes bailables de la radio tropical latina. Viene el homenaje al no vidente que nos pidió Mario de Curepto, y esto dice...

por supuesto que los traigo aquí, los traigo aquí, que con sabor no hay más. Es que no hay más. Hoy la 0 hora con 21 minutos. Nos vamos hasta la 1 de la madrugada, por supuesto, con los grandes bailables todos los días sábados a partir de las 9. Hasta la 1 de la madrugada está aquí, los va a deleitar y los deleita a todos ustedes con la buena música y con sus pedidos, por supuesto, Quique con sabor, el Mil Amores, el Quique Pistolas. Aquí estamos en vivo y en directo para estar con todos ustedes. Oye, nos vamos a la música porque nos, a ver cuándo nos falta. Oye, estamos pero con los pedidos atrasadísimos, pero nosotros seguimos adelante. Líneas habilitadas todavía para que pueda mandar un saludito. Tenemos nuestro WhatsApp 752-50-41-41. El 752-32-80-21. El más 569, nuestro WhatsApp, más 569-67-41-47-65. Los tejanos de Raúl.

0: traigo la esencia. Oye, en la 0:26 ya. Nos vamos hasta la 1 de la madrugada, por supuesto. Aquí estamos en la Radio Tropical Latina. Estamos en vivo y en directo con Quique con Sabor, por supuesto, para deleitarle a todos ustedes hasta la 1 de la madrugada. Recuerden que todos los sábados de 9 a 1 de la madrugada, de 21 horas a 1 de la madrugada, estamos con los grandes bailables de la Radio Tropical Latina. Hoy nos pidieron Fuerza Tropical, por supuesto. A ver, vamos a la línea telefónica. ¿Quién tenemos en línea? ¿Aló?
1: Don Quique.
0: Con él mismo.
1: Aquel. El Quintal.
0: Está que está insanito, cuéntame, compadre.
1: No, estoy, pero espectacular, ¿ah?
0: ¿Eh? Sí, por supuesto. Todavía. A ver, haz el número 4.
1: Para arriba o para abajo.
0: No, para abajo.
1: ¿Para este lado?
0: Sí, para ahí mismo.
1: No, ahí espectacular. Chiquillo.
0: Oye, cuéntame,
1: no,
0: cuéntame.
1: Te toqué hasta las 4 de la mañana. ¿Ah?
0: Te toqué tu tema.
1: Sí, pero por eso quería llamar, porque así me gusta escuchar mi radio de RTL.
0: Por supuesto, aquí le complacemos a todos y a todas.
1: Y ahora con todo ritmo y sabor, con Quique.
0: Con sabor, claro.
1: Bueno, le voy a pedir otro temita.
0: Otro temita, el último, porque ya nosotros estamos cerrando. Cuénteme. Hasta la 1 de la madrugada. Vamos a ver. Póngale.
1: ¿Sería posible un temita así medio suave? A ritmo a RTL.
0: Ya, ahí lo vamos a poner, ¿ya?
1: Por el amor a mi madre, voy a dejar la pavana.
0: ¿Cómo? ¿Por amor a tu madre vas a dejar la parranda? ¡No creo!
1: Sigue.
0: Cuénteme.
1: ¿Usted dejaría de locutear por una mina?
0: ¿Si yo dejaría de locutear por una mina?
1: Sí.
0: No, yo le hago a las dos. Locuteo y también a las...
1: No, yo me digo una buena cosa porque ya tengo 63 años, Sigue. No como tú, desde ahí, recién empezando en...
0: No, yo tengo 42 para las personas que me quieren conocer. Vayan conociéndome, 42 añitos.
1: Ay, las tontas te van a llamar, pero
0: ahora... Sí, ahora voy a dar mi número. Anoten.

0: el 2-4, el último le digo cuando termine el programa.
1: ¿De qué edad estáis pidiendo, Quique?
0: ¿Ah?
1: ¿De qué edad te gustaría a esta hora de la noche?
0: De 20 para arriba.
1: ¡Ah, que soy! Ya, ahí lo
0: ya, compadre, gracias por llamar.
1: ¿Qué quieres que te diga?
0: Ya, cuídate, cuídate. Las 0 horas. Ya, chau. 0 horas con 29 minutos. Oye, la pasa bien en la radio. Viene la fuerza tropical que me pidieron a través del WhatsApp. Y viene. Y esto dice así.

Inimos. Este sábado, como todos los sábados, récord mundial para toda la gente que escucha la radio.

0: Para todos los que nos escuchan en la región de O'Higgins, la región del Maule y la región del Ñuble. Vamos a la línea telefónica con quien tenemos. Aló, buenas noches.
1: Buenas noches.
0: Sí, ¿con quién hablamos?
1: Acá con Cecilia.
0: Cecilia, ¿de dónde me llamas, Cecilia?
1: De acá Los Aromos.
0: ¿De dónde?
1: De acá Los Aromos.
0: ¡De Los Aromos! Oye, Cecilita, dígame, ¿en qué le puedo ayudar?
1: Pedro y Pablo.
0: Pedro y Pablo, ahí sí me lo hizo linda, ¿eh? Pedro y Pablo.
1: Por favor.
0: No hay ningún problema. El mensaje para todos los Pedro y para todos los Pablo.
1: Con los Antonio que están de santo.
0: ¿Ah?
1: Los Antonio que están de santo.
0: ¿Antonio que están de santo?
1: ¿Sí?
0: No, Eliseo estarán de santo.
1: ¿Antonio?
0: Eliseo.
1: Ah, el niño será Antonio.
0: No, Eliseo. Anda y Clarín, ya.
1: Ya,
0: ya, Cecilia, cuídese. Besitos, que esté bien, que duerma. Ya viene Pedro Pablo también. Hoy nos vamos a ganar la noche de brujas. Yo me voy a tomar algo.

Oye, por supuesto que llegó el sabor a 0 horas con 40 minutos. 0 horas con 40 minutos, por supuesto. Y seguimos hasta la 1 de la madrugada. Queremos saludar a toda la botillería JM que está en la sintonía también. Un saludo cordial para él. Y me llamaron un amigo muy especial, muy amigo, apegadito a la familia, por supuesto. Quiero mandar un saludo cordial para la Rosita, la mami, la mami, la mami, la mami. Saludos cordiales, la que no toma nada. La mami Rosita, saludos cordiales de Luis también, Luchito, ¿qué tal, compadre? Gracias por llamar, gracias por estar en la sintonía de la Radio Tropical Latina. Ellos quieren mandar un saludo a la familia Silva Guerrero, ¿sí? A la familia Silva Guerrero, un saludo cordial desde acá de la Radio Tropical Latina, Quique con sabor, el Mil Amores. Y los que quieren pertenecer a esta iglesia, que avisen. Un saludo cordial, Luchito. Saludos cordiales para ti, para tu mamita Rosita, saludos cordiales. No están tomando nada. Ahí viene tu temita, me caí. ¿De dónde? De las nubes. Ahí viene el tema.

por supuesto que llegó el sabor y sigue el sabor hasta la una de la madrugada. Aquí está Quique con sabor, por supuesto, más conocido como el Mil Amores. Si supieran. Hoy quiero agradecer a todos ustedes, pero todavía no me despido, ¿eh? Todavía falta unos minutitos más para irme. Por supuesto, la próxima semana, el Día del Padre, por supuesto. La próxima semana, sí. Sábado. El programa empieza a las 21 horas hasta la 1 de la mañana. Solo quiero que me llamen las mamás para saludar a los papas. Hoy agradecemos a toda la sintonía. Todavía no me voy, por supuesto, pero me da una alegría de que todo y cada uno de ustedes que están en su casita, están haciendo un asadito, donde usted se encuentre, por supuesto, tomando tal vez agüita. Y aquí estamos nosotros para complacerle a todos ustedes. Y nos vamos, esto para Cecilia, Pedro y Pablo. Este con este tema me dio sed. Qué bueno este tema. Pedro y Pablo. Corazón en ti. Pero vamos a escucharlo, ¿por qué? Porque el Quique se la toca cuando me piden. Yo se lo toco. Oyente para Cecilia. Llegó el sabor. Para que diga que no se la toqué, mejor se lo voy a poner.

Señoras y señores, aquí estamos y continuamos nosotros. Nos vamos hasta la una de la madrugada. 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
1: Falta poquito, se logra el gol, 55 minutos. ¿Nos vamos o no nos vamos? Me estoy aguantando para no irme todavía. Y no vamos con este temita que me pidieron a través del WhatsApp. Mujer celosa.

0: llegó el sabor.
1: Oye, por supuesto que llegó el sabor, acá está aquí que con sabor. No hay más, no hay más, es que no hay más. Oye, muy bien, me escribió por WhatsApp, a ver, qué dice. No, me dice, no te vayas, Quique, con sabor a chocolate, no te vayas. Está buenísimo el programa. A ver, ¿quieren que me vaya o no?

Por supuesto que vamos a continuar un ratito más, ¿eh? Vamos a continuar un ratito más. A pedido de mucha gente. Y me pidieron Tatuaje del Alma. A ver, escuchemos Tatuaje del Alma. No, me voy a ir hasta cuando se acabe el vaso, ¿ya? Oye, que sí. Que siga. Gracias por decirme sigue.

Oye, por supuesto que seguimos en un ratito más. A partir de la una se va a llamar el programa Los Mañaneros del Kiko. Los Mañaneros con Kiko. Oye, qué bonito que lo estamos pasando, bonito, por supuesto. Un ratito más hasta que se me acabe la bebida.

aquí que con sabor a chocolate. Hoy de temita estamos completando a todos, por supuesto, que nos pidieron. Llegó el sabor. Y este para todos ustedes, ¿sabes? ¿Eh? Con sabor, sigue con sabor. Deleitando a todos ustedes con mucho cariño. La una con 12 minutos. Nos vamos hasta la una y media. Hasta la una y media terminamos, ¿sabes? ¿Eh?

0: Aló.
1: ¿Con quién tenemos el gusto de hablar?
0: Con Israel, Kike, con favor.
1: Israel, ¿de dónde me está llamando Israel?
0: De San Antonio, amigo.
1: De San Antonio, Israel, de San Antonio. Cuéntame, Israel.
0: Quería pedir un temita, Kike.
1: Póngale un tema, compadre. ¿Cuál quiere?
0: Hechizo, tu punto débil, Kike.
1: Hechizo.
0: Tu punto débil.
1: Tu punto débil. Punto sí. Débil.
0: Sí.
1: Así me dijeron una vez y ya.
0: Aquí la voy a estar escuchando hasta el último, Kike.
1: Ya, yo voy a estar aquí, compadre. Voy a ver hasta qué hora se me acaba el vaso y ahí me voy, ¿ya?
0: Ya, Kike.
1: Cuídate, hermano, cuídate. Saludos para San Antonio. De Israel, por supuesto. La gente sigue llamando. Hay para harto, hay Kike para rato. Jovencito, 40 años de vida. Una voz espectacular, una cabellera plateada.

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Ay, ay, ay, ¿sabes qué me dijo? Yo no me voy hasta que termine. Bueno. No sé hasta cuándo voy a demorar, pero... espero que me tenga paciencia. Oye, seguimos con la música para todos ustedes, chiquillos, y esto dice así.

Oye, por supuesto que seguimos a Guetta Kike con sabor. Porque los quiero a todos ustedes, porque estoy aquí.

Por supuesto que me escriben de diferentes puntos del país, de la ciudad, saludos para Argentina. Salud para Córdoba, que me están escuchando en Córdoba también. Gracias. Quique con sabor. El único que viste y calza, no hay, es que no hay más, no hay más. Quiero alegrar a todos ustedes, por supuesto, en este gran programa. Voy a seguir hasta las 2 de la mañana, ¿qué les parece? Hasta las 2 nomás, a las 2, a las 2. Ya me subieron el sueldo, así que hasta las 2.

Flash para todos ustedes que están en la sintonía y que me están escribiendo por WhatsApp, por supuesto. Queremos agradecer a todos ustedes. Nos vamos hasta las 2 de la mañana. A las 2 ya terminamos definitivamente, porque la música sigue.

estamos vivitos y coleando. Oye, la una con, o sea, 15 minutos para las 2 de la mañana. A pedido de mucha gente, dice, está bueno el tema, está buena la música, está bueno el programa. ¿Tienes otro programa para seguirte escuchando? Por el momento no, porque la gerencia todavía está analizando. Pero yo creo que en un par de años más sí.

por supuesto que seguimos, nos falta poquito para...

Para usted tengo todo el tiempo. Gracias, Quique, con sabor a chocolate. Con sabor a caramelo, mejor.

por supuesto, ya nos estamos despidiendo. Un programa espectacular, un programa víspera del Día del Padre, por supuesto que el próximo sábado estamos con Día del Padre. Se vienen muchas sorpresas para ese día, para ese sábado.

Por supuesto, yo quiero a la gran audiencia que me ha escuchado. Gracias, gracias. Nos vemos hasta el próximo sábado. Gracias por su cordial sintonía. Gracias por estar con nosotros, Gigos.

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1: Son las 2 de la madrugada en punto.
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0: 8 de la mañana, 16 minutos.
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0: 8 de la mañana, 45 minutos.
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0: Hola, hola, buenos días. ¿Sabe qué se parece a Londres todo esto? mucha niebla. Ojo, cuidado, por favor, los señores conductores, cuidarse, manejar con precaución, porque todo esto produce, bueno, pues algunos inconvenientes, ¿ya? Por favor, se lo pedimos con todo el corazón, de que sea un día bonito, tranquilo, con mucho cariño, con mucho amor para usted. Bienvenidos a Domingos Inolvidables, a la Radio Trópica Latina. Don Nelson Díaz Vargas y María Angélica Ortega Hernández estamos acompañándole. Algo suena por ahí. Ah, en mi celular. Es la hora de la pastilla. Un abrazo grande para usted. 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Saludos cordiales para todos y cada uno de ustedes. Hola. Hola, buenos días.
1: Bueno.
0: Esperemos un segundo, por favor.
1: Quiero hablar de hacer.
0: Ya, ahora sí. Aló, María Isabel, ¿cómo le va? Buenos días, buenos días.
1: Hola.
0: Regia, estupenda, cada día mejor, digo yo. No sé si será verdad, pero en todo caso, ya.
1: ¿Aló?
0: ¿Pero qué le pasa, pues, María Isabel?
1: ¿Sabes que no se escucha bien?
0: Ah, yo no sé qué podría ser, pero yo me escucho súper bien. ¿Qué está haciendo?
1: ¿Aló?
0: ¿Aló?
1: Ahora sí.
0: Ah, ya.
1: ¿Qué estaba acostado, María Angélica?
0: Ah, por eso, po. Sí, cuando uno está acostado no se escucha bien, po.
1: No.
0: Ah, ya, cuénteme.
1: Un gusto saludarle a usted y a don Nelson.
0: Muchas gracias. Igual.
1: Que tenga un buen día. Creo que esté bien de salud.
0: Gracias. Igual usted, María Isabel.
1: Muchas gracias, María Isabel.
0: Por ser fiel auditora de la radio y de los programas, de los diferentes programas. Ahora le dio mucho volumen a la radio. Ya, dígame. Ya, cuénteme qué canción quiere escuchar.
1: Quiero una canción de Ya como antes, si se puede, por favor.
0: Oh, me encanta. Uh-huh. Bueno, con mucho gusto se la vamos a mandar de regalito, ¿ya?
1: Y sabe que me salieron matitas nuevas de rulo, así que le voy a hacer una matita y se la voy a dejar.
0: Ya, pues, a ver si ahora...
1: Salieron hartas matitas nuevas en el jardín, ayer estuve viendo.
0: Ah, qué bueno, vea, a ver si ahora resultan, pues.
1: A ver, brotaron hartas.
0: Esas se tienen que regalar con harto amor para que se mantengan.
1: Igual, no se la regalo porque yo la quiero mucho a usted.
0: Yo también. Eres una muy especial y linda persona, María Isabel. Ya, te mandamos un abracito grande y cariñoso.
1: Gracias, un saludo grande a Don Nelson.
0: Ya, ok. Chao, chao.
1: Chao, María Isabel.
0: Buena semana. Uh-huh. Oye, es grato, muy grato para nosotros tener la posibilidad de saludar a los buenos amigos de siempre. Es, sin duda, un compromiso hermoso, maravilloso el que tenemos cada día domingo para llegar hasta acá y sentirnos queridos tal como nosotros le queremos a usted. Hola, buenos días. Hola, buenos días, su señoría.
2: Mandandirundirundan.
0: Bien, qué linda. ¿Quién anda por ahí?
2: Marta.
0: Martita, ¿de dónde, mi amor?
2: De Valparaíso. Yo soy de Valparaíso y ahora estoy acá.
0: ¡Ay, qué bien! Valparaíso de mi amor.
2: Forma.
0: Ajá. ¿Sí?
2: Mire, mi llamada es por lo siguiente.
0: Cuéntame, Martita.
2: Hoy día, 14 de junio,
0: ¿ya?
2: Está de cumpleaños mi bisnieta.
0: ¡Uy, qué lindo!
2: Ella se llama Julieta Ignacia.
0: Qué lindo nombre.
2: Sí, muy lindo.
0: Julieta
2: Ignacia. Bueno, está en compañía. Yo soy la bisabuela.
0: ¿Ya?
2: Su abuela Carla. Su tata. Su mamá Sofía. Y su hermana.
0: ¿Ya?
2: Matilde Isidora.
0: Qué bonito. ¿Y tú habitas acá en San Fernando o vienes
2: ahora
0: de...?
2: Ahora sí,
0: vienes...
2: vivo acá en San Fernando.
0: Ya. Sí. Entonces estás en contacto con ella. ¿Y cuántos años cumple Julieta?
2: Ella vive conmigo.
0: ¿Y cuántos años cumple Julieta?
2: 4 años.
0: 4 añitos, qué cosa más hermosa.
2: Sí. Es una niña muy, muy inteligente.
0: Qué bonito.
2: Ella dice que se va de la yaca. Eso quiere decir que se va de la casa.
0: ¿Ya? Oye, abraza a tu bisnieta Martita con mucho amor. Deseamos para ella muchas bendiciones en este nuevo añito de vida y que sigan disfrutando toda una familia preciosa, hermosa, ¿ya?
2: Sí. Yo quería pedirle una canción para ella.
0: Sí, ¿cuál?
2: Mi niña bonita.
0: Por supuesto, con mucho gusto le vamos
2: a... Por favor,
0: a...
2: porque...
0: Sí, le traspasamos la solicitud a mi compañerito y de ahí va la canción de regalo, ¿ok?
2: Ya, ok. Hola.
0: Hola, hermosa. ¿Cómo estás?
3: Bien.
0: Qué lindo. Así es que cumples 4 años.
3: Soy la Mati.
0: ¿Tú eres la hermanita de la Julieta?
3: Sí.
0: ¿Y tú cuántos años tienes, Mati?
3: 7.
0: 7 añitos. Qué lindo. ¿Y escuchas el programa con la abuela, con la bisabuela?
3: Sí.
0: Qué rico. Te mando un abrazo grande, preciosa. ¿Ya? Que tengan un lindo día.
3: Gracias.
0: Linda. Dale un abracito a tu hermanita y que sean... Que sean muchos, muchísimos años más los que puedan pasar juntas. ¿Ya, mi amor?
3: Ya.
0: Linda, te quiero mucho.
3: Chao.
0: Chao.
2: Ya, muchas gracias, señora María Angélica.
0: Martita, una alegría enorme comenzar el programa con ustedes. Disfrutar al máximo a los pequeños, porque ya después cuando van creciendo se van yendo.
2: La realidad es que yo las he disfrutado bastante porque yo he podido salir sola con ellas.
0: ¡Ay, qué rico!
2: Las he tomado en brazos, las he paseado en coche, las he mudado, las he bañado, de todo.
0: Eso.
2: Entonces, soy una bisabuela muy contenta porque he tenido la dicha de...
0: Cuando uno hace eso con los nietos, yo también, yo tengo 7 y hice lo mismo con los 7 y es una felicidad máxima que uno tiene en el corazón. Así que, qué rico Martita, te mando un abrazo, ¿ya?
2: Ya.
0: Chao,
2: muy
0: preciosa.
2: Muy amable, muchas gracias, que tenga un lindo día y bienvenida a mi casa.
0: Linda, gracias. Después tomamos desayunito las 2, ¿ya?
2: Ya.
0: Linda, un beso grande. Chao, chao.
2: Gracias.
0: Chao. Oye, es tan hermoso comenzar, ya digo, el programa de esta forma, porque nos entregamos mutuamente todo ese afecto y ese cariño de día domingo, este domingo inolvidable, domingo 14 de junio, 14 de junio, ¿se da cuenta ya? Mitad de año, mitad de mes. Faltan algunos días para... Sí. un abrazo grande para todos los cumpleañeros y cumpleañeras, para toda la gente linda que está en sintonía. Y comenzamos a vivir toda esta jornada maravillosa con estas canciones, con esta música.

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primavera necesita el sol para poder florecer. 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

0: brilla el sol. Qué lindo, qué lindo día para compartir con usted. Especial para la tortillita, para el pancito amasado, para la sopa y pilla. ¡Wow! ¿Qué más podría ser? Todo eso, bueno, pues con el cariño de siempre. Hoy estoy al aire, mi amigo querido. ¿Ah? Si me espera o me llama despuesito, por fin. Se le agradece. Cuando uno disfruta de esas cosas ricas, bueno, pues está manejando la vida así como dulce, dulce, dulce y cariñosa. ¿Ah? Estamos a esta hora disfrutando, sin duda, de un programa de cariño, de mucha amistad, de muchos buenos deseos, de que toda la gente linda esté contenta. Y si no es así, hay también penas, hay también dolor en el corazón, en el alma, especialmente cuando parte un ser querido, cuando pensamos en esos momentos difíciles de la familia, de todos aquellos que de una manera muy especial están vinculados a quien ya no estará más entre nosotros. Y es así como se comenzó el día de hoy con una lamentable noticia de una muy querida amiga de un sector muy especial con quien tuve el gusto de trabajar mucho tiempo, muchos años, cuando era dirigente vecinal, junto a otras personas, obviamente, mi querida María Angélica Correa León, que en paz descanse, del sector de La Ramada. Buen viaje, amiga. Y en ese viaje creo vas a encontrar toda la recompensa de afectos, de cariños, de generosidad, por la misión que se cumplió aquí, en este espacio que es, sin duda, cuando se entrega con pasión, cuando se entrega con el corazón, sin esperar nada a cambio, pues se recibe también todo aquello de regreso cuando vas a un lugar especial. Hasta siempre, amiga. Amiga querida, con quien, ya digo, tuve el gusto de trabajar mucho tiempo en su puesto de dirigente vecinal, junto a otras grandes personas que habitan en ese muy hermoso lugar que se llama La Ramada. Uh-huh. Saludo a toda la gente, mi abrazo de consuelo y resignación a la familia. Y ella está en un lugar privilegiado, sin duda. Claro que sí. Un abrazo grande, cariñoso. Está siendo velada en la capilla de La Ramada. Y luego será llevada a un cinerario en Rancagua. Un abrazo para todos. Y el cariño de siempre para nuestros buenos amigos de un sector tan importante en nuestro caminar por las comunicaciones, el sector de La Ramada.
1: Camina plácido entre el ruido y la prisa y piensa en la paz que se puede encontrar en el silencio. En cuanto sea posible y sin rendirte, mantén buenas relaciones con todas las personas. Enuncia tu verdad de una manera serena y clara y escucha a los demás, incluso al torpe e ignorante. También ellos tienen su propia historia. Esquiva a las personas ruidosas y agresivas, ya que son un fastidio para el espíritu. Si te comparas con los demás, te volverás vano y amargado, pues siempre habrá personas más grandes y más pequeñas que tú.

Disfruta de tus éxitos lo mismo que de tus planes. Mantén el interés en tu propia carrera. Por humilde que sea, ella es un verdadero tesoro en el fortuito cambiar de los tiempos. Sé cauto en tus negocios, pues el mundo está lleno de engaños. Mas no dejes que esto te vuelva ciego para la virtud que existe. Hay muchas personas que se esfuerzan por alcanzar nobles ideales. La vida está llena de heroísmo. Sé sincero contigo mismo. En especial, no finjas el afecto y no seas cínico en el amor. Pues en medio de todas las arideces y desengaños, es perenne como la lluvia. Acata dócilmente el consejo de los años, abandonando con donaire las cosas de la juventud. Cultiva la firmeza del espíritu para que te protejan las adversidades repentinas. Muchos temores nacen de la fatiga y la soledad. Sobre una sana disciplina, sé benigno contigo mismo. Tú eres una criatura del universo. No menos que las plantas y las estrellas, tienes derecho a existir. Y sea que te resulte claro

Por eso debes estar en paz con Dios, cualquiera que sea tu idea de Él. Y sean cualesquiera tus trabajos y aspiraciones, conserva la paz con tu alma en la bulliciosa confusión de la vida. Aún con toda su farsa, penalidades y sueños fallidos, el mundo es todavía hermoso. Sé cauto, esfuérzate por ser feliz.

amiguito, nunca se deja de soñar. 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

Eso nadie lo sabe. El futuro es solo una promesa. 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

0: es así la vida, es así la gama de sentimientos que tenemos en nuestro interior para compartirlo cada día, cada momento con los nuestros y con todos quienes están en nuestro entorno. Este programa fue creado para eso, para vivir sentimientos a través de la música, para vivir sentimientos a través de las palabras, del mensaje, de los amigos, las amigas, de todos, de toda una comunidad que sin duda está viviendo momentos importantes en la vida. Domingos inolvidables en la Radio Tropical Latina. Hola, buenos días, su señoría. En esto que es las comunicaciones, hemos aprendido a través de los tantos años que hay sentimientos que nos involucran también de una u otra forma. Lo decíamos hace un rato, el haber trabajado muy cercano a las juntas de vecinos de muchos lugares, el haber trabajado muy cerca a los clubes deportivos, a los centros juveniles, a los centros culturales, a la gente que realmente, bueno, pues de una u otra forma necesita en su misión diaria, en su tarea diaria. Por eso, nuestro afecto y nuestro cariño junto a mi compañerito. Mi compañerito, porque compañero suena así como más fuerte. En todo caso, ¿pero qué te pasa, María Ángel Cortés Hernández? Es que me molesta esa silla. Entonces, todo esto lo vivimos con usted, lo disfrutamos con usted. Estamos cerca de lo que significa, cariño, afecto, amistad, entrega total. ¡Ay, me acordé de la canción! Javier Solís, Entrega Total se llama. ¿Ves? Sí, sin querer van saliendo las canciones así como de refilón para escuchar buenos temas musicales cuando le entregamos junto a Nelson esta selección de música del recuerdo. 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Y ahí estamos saludando y entregándole el buenos días en Domingos Inolvidables. 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Hola, buenos días, su señoría.
1: Aló.
0: Hola, buenos días.
1: Hola, señora María Angélica.
0: Pedrito querido, ¿cómo estás, amigo lindo?
1: Bien, ¿y usted?
0: Hoy día amanecí con... como que los ojos estaban así como un poco verdes. Sí. Y en vez de pelo negro me amaneció el pelo blanco. Ah. Y 60, 90, 60. ¡Ah! Eso lo soñé, por si acaso. ¿Cómo estás, amigo?
1: Bien,
0: ¿ah? Todo bien, todo bien. Hay que ponerle Wendy a la vida, sí, nomás, ¿cierto?
1: Hay ¿ah? Que ponerle chiste a la vida, ¿no?
0: Exacto, a la vida, perdón. Exacto, exacto. Todo
1: hay que alegrar la vida, nomás.
0: Es maravilloso cuando uno tiene la posibilidad de abrir los ojitos en la mañana, darle gracias al Supremo Hacedor y decir, vamos que se puede.
1: Uh-huh. Claro que sí.
0: Sí, un abrazo grande para ti, para María Eliana, para tu familia y para todo el quehacer de este domingo 14 de junio. ¿Qué pretendes durante el día?
1: Bueno, yo ahora voy a esperar la hora para irme a la
0: fiesta
1: y... ¿Ya? Y mis dos hijas no están, pues... La jefa chica y la jefa grande no están conmigo ahora.
0: Ah, mira, nada más, fueron de paseo.
1: Solo.
0: Sí, fueron de
1: andan
0: paseo.
1: Para allá, andan para Santiago, fueron a la familia. Por
0: ahí. Ah, qué bonito, qué bueno, sí, está bien. De sí. Repente desligarse un poco de los deberes de casa.
1: Sí, salieron, ¿ah? Ayer se
0: qué
1: fueron para
0: bueno.
1: Ir a Santiago.
0: Sí. Qué bueno, me alegro. Y bueno, ese placentero cuando uno va también a abrazar a la gente nuestra.
1: Uh-huh. Sí.
0: Me alegro.
1: Estamos, pues.
0: ¿Ya? ¿Y ya tomaste desayuno?
1: Sí, ahora ya. Estoy esperando a mi hijo nomás que tome desayuno para ir con él a la misa, porque
0: ya.
1: Quedamos
0: bueno.
1: Los dos acá nomás.
0: Qué bueno.
1: Uh-huh. Él no me deja solo acá, pues sí, fueron las dos y me quedé con él acá yo.
0: Oye, me alegro mucho. Todo esto se da en un contexto de vida familiar, que disfrute tu señora y tu hija en donde estén. Y ustedes también, pues, a seguir compartiendo como papá e hijo. ¿Juega el colchagüito hoy día o no?
1: No, la ya. Próxima semana.
0: Ah, ya. Bueno.
1: Para el día el papá va a jugar.
0: Ya. Sí, pues el próximo domingo estaremos saludando a todos los papitos el día 21 de junio.
1: Sí.
0: Ajá.
1: Sí.
0: Ay, papá, papá. ¿Tus hijos son papá?
1: El mayor.
0: Ya.
1: Sí, el mayor, yo creo que la próxima semana, yo creo que el sábado vamos a ir a verlo para ir a dejarle el regalo.
0: Qué bueno.
1: Porque el día domingo no, porque el día domingo tengo que estar acá con mi familia y después de almuerzo.
0: Y te tienen que regalar a ti.
1: Sí, pues.
0: Ajá, de todas maneras. Pedrito querido, un abrazo grande. ¿Quieres escuchar algún tema musical?
1: Sí, pues usted sabe que me gusta a mí, pues. Mari es mi amor de Leodán.
0: Ya. Ah, y ahora saludo, que está lejos.
1: Un saludo para usted, su familia.
0: Muchas
1: para la
0: familia
1: gracias. Nelson,
0: muchas gracias.
1: Y un saludo para mi amigo Nelson Pavés, que siempre la escucha también a usted. Pues.
0: Muchas gracias. Un abrazo para tu amigo Nelson. La vida es hermosa, así que hay que ir recuperándose a poquito.
1: Sí.
0: Y la amistad más todavía. Esa amistad linda que tú sí, sientes y tienes por tu amigo, ¿ya?
1: Sí,
0: un abrazo
1: sí,
0: grande para los dos, para toda la gente linda que nos sintoniza a esta hora. Y gracias por disfrutar de las cosas simples de la vida.
1: Uh-huh. Sí, pues. Gracias, señora María Angélica, que esté bien, cuídese.
0: Amigo lindo, gracias. Chao, chao.
1: Chao.
0: Que te vaya bien en misa y que pida por nosotros también. ¿Cierto? Siempre lo hace en todo caso. Y a propósito de misa, le envío un abrazo grande, tremendamente grande, en afecto, en amistad y en oración a toda la gente que nos sintoniza siempre. A mi querido Don Luis, a la Susanita. Hay a veces enfermedades que hay que, aceptar de manera muy, muy humildemente, ¿cierto? Pero con fe, con mucha fe, con mucha fuerza. Lo mismo para Alicia González y su esposo, para Antonio Guzmán, que está delicadito de salud, para toda la familia, siempre en oración. Para toda la gente que ha sido parte importante, ya digo, de este caminar bonito, de a Juan Carlos, a Laverito, a la gente que está delicadita de salud, seguimos pidiendo por su tranquilidad, más que todo, porque solo Dios ayuda en la fe a sanar. Un besito grande, un abrazo grande y el cordialísimo mensaje para todos y cada uno de ustedes. ¿Ya? Vamos a la música, pues. Ahí está, pues. Ya, pues.

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Yo era una de las personas que detestaba los teléfonos celulares, sobre todo cuando llegaba la hora de los almuerzos, la hora de 11, qué sé yo. Pero hoy digo gracias, gracias porque de una u otra forma uno está cerca de los que mucho quiere, de los que mucho ama, está cerca del sentimiento de muchas personas. Y eso es bonito, es bueno, por ahora. Y cuando uno revisa revisa todo esto que es escritos, cuando uno revisa mensajes, cuando uno revisa todo aquello que es válido para la vida cotidiana, todo aquello que es realmente comprometido con lo que a diario nos toca vivir de una u otra forma, se agradece. Y soy una agradecida de Dios, de la vida, de mis padres, de mi familia, en fin, de la gente linda que de una u otra forma está cerca y de la gente linda que de una u otra forma hace cosas. Y me encontré en el caminar de las redes sociales un mensaje que ha compartido mi queridísimo Francisco Mena, a quien le mando un abrazo y un besote grande porque es un chico lindo, es un bombero lindo. ¿Ah? Y saludar a todos los bomberos, la primera, la segunda, la tercera, la cuarta, la quinta y la sexta compañía, a todos. ¿Mm? Y reconocer sus méritos y reconocer con gratitud su esfuerzo y su trabajo. Y este escrito que hizo Brandon Bombero dice: no todos los bomberos abandonan el servicio por falta de vocación. Algunos se van por desgaste. Y es un tema del que se habla poco. Porque detrás de cada uniforme hay una persona con trabajo, familia, problemas, responsabilidades. Y a veces el cansancio no viene de una emergencia, viene de años intentando equilibrarlo todo. Por eso, una buena compañía no solo debe preocuparse por entrenar a sus integrantes, también debe preocuparse por cuidarlos. Porque perder un buen bombero por agotamiento duele mucho más que perderlo por falta de capacidad. Es verdad. Creemos en ellos de manera muy, pero muy comprometida. Habitualmente, y lo vivimos en instancias cercanas, y habitualmente están siempre atentos, alerta al llamado. Y ciertamente esta es una institución de la cual personalmente me duele, pero enormemente verlos con el tarrito. Me duele mucho. Yo creo que a mucha gente le pasa lo mismo. Ellos, si bien es cierto, lo hacen por vocación, no es menos cierto que debería ser una institución apoyada por el gobierno, por el gobierno comunal, por las instituciones que de verdad deberían hacerlo. También es bueno que uno piense como persona, como individual, digo, el apoyar, tal vez siendo socio de una de las instituciones, y sería bonito dejar un precedente del querer solidarizar con quienes son solidarios. Un abrazo grande para todos los bomberos. Me encanta esa canción. La Daniela Romo parece que la canta. Que vengan los bomberos. No, van a venir al programa, pero en unos domingos más. Un abrazo.

tema, lo mandamos de regalito a Arnaldo Sangüesa de parte de su hermano Eduardo. Qué lindo tema, hay sentimientos de por medio con mucho amor y con mucho cariño. Así que para Arnaldo Sangüesa Calquín, de parte de su hermano Eduardo Sangüesa Calquín, este bonito tema que acabamos de escuchar. Un abracito. Saludos, chicos, a la Toti, un tremendo y generosísimo abrazo. Y a Roberto, quienes nos están sintonizando a esta hora. Besitos.

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Bueno, pues puede escribir su mensaje, su saludo, su petición de canción al WhatsApp de la radio. Más 569-74-045986. Más 569-74-045986. O llamar al 722-718684 o al 722-715649. Es la comunicación que tiene para con el programa Domingos Inolvidables en la 93.7 en la ciudad de San Fernando, 90.1 en Lolol, 89.1 Paredones y 106.3 en Pichilemu. Saludos cordiales a todos quienes nos sintonizan a esta hora en Domingos Inolvidables en la RTL.

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Me encanta esa canción, ¿sabes? No puedo. Ya, a ver. Sukiyaki. Hermoso tema, lindo tema. Para compartir con usted un momento grato y especial a través de la música del recuerdo en Domingos Inolvidables, en la 93.7, en la ciudad de San Fernando. 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Le entregamos el saludo cordial, cariñoso, don Rodolfo. Un abrazo grande para usted, don Rodolfo Ramírez. Junto a mi Mari querida, un saludo muy, pero muy, muy cordial, muy lleno de afecto. Oye, a la gente de Lo Moscoso, ¿eh? Saludos cariñosos al Toño, a su señora. Por allá está la Yolita, preciosa. Está... Don Marcelo también es oriundo de Lo Moscoso. Don Marcelo, que está ahí frente al supermercado con su verdulería. Y porque al otro lado está Juan Pablo, también con su verdulería. Ah, ¿dije bien? Verdulería, exacto. Y el tío Marcelo también tiene un localcito ahí cerca, frente al supermercado. Oye, Patito, fue lindo verte. Hacía mucho tiempo que no nos divisábamos. Mi querido Patito, quien es vigilante ahí de los autitos en el estacionamiento de Supermercados El 9. Saludos cariñosos a la gente linda, a todos. Keka, un abrazo grande y cariñoso para ti, preciosa. Para la Lorena, para la Teresita, para Alejandro, para Miguelito, para José, la Verito, los chiquillos súper simpáticos. La Jacqueline es un encanto ahí en la carnicería del 9, y el Matías también, un abracito. Un mensaje de amistad, de cariño, a través de nuestro queridísimo Nelson, quien ya tiene la próxima selección musical.

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1: Un saludo grande a todas las casadas, a todas las solteras, a todas las chiquillas divorciadas, separadas y chiquillos también, po. Claro, si aquí no discriminamos a nadie, saludamos a todos. A todos, a todos. Un abracito grande y cariñoso. Ya son exactamente, amiga querida, las 10:50. O sea, 10:50. El abrazo grande, cordial, afectivo para usted que nos sintoniza a esta hora a través de la Radio Tropical Latina 93.7 en la ciudad de San Fernando, 90.1 en Olol, 89.1 Paredones y 106.3 en Pichilemu. El mensaje especial y cariñoso para todos y cada uno de ustedes que nos sintonizan. Y el saludo cordial a toda la gente linda que está en sintonía, a la gente de las diferentes poblaciones, de los barrios preciosos que tiene esta comarca de ensueño, esta comuna de San Fernando, y sus alrededores, Talcarehue, Puente Negro, Isla de Briones, no sé para dónde me fui, pero en todo caso no se preocupe, el hecho es nombrarlo. Roma, San José de los Lingue, a propósito Marcelita y Juan Carlos Torres Salinas, un abrazo grande para ustedes, amigos. Chepic, no. Ya, tremendo salto. Bueno, a mí me gusta saltar. Saludos a Rengo, Mayoa, Peliquén, Rigolemu, en fin. A todas esas partes bonitas, un abrazo grande y cariñoso.

0: Oye, es gratísimo para nosotros tener la oportunidad en el programa de poder difundir las buenas, bonitas y solidarias actividades en la ciudad. Y esto es importante. A ver si puedo, de aquí del teléfono, ¿tú me ayudas, ella? Tener la invitación.
1: La comunidad San Fernandina, tenemos una excelente noticia. Este domingo partimos nuestra campaña Tu Boleta Salvavidas. Estamos con la señora Alicia Cornejo y don Pedro Figueroa, quienes nos van a dar una excelente noticia.
2: Te esperamos este domingo 14 de junio desde las 15:30 horas en Villa Colchagua Sur, donde tendremos una maravillosa actividad familiar para nuestros vecinos y para bomberos.
1: Bueno, la Villa Colchagua Sur se adhiere a lo que es apoyar a bomberos y podamos decir, bomberos siempre llega primero.
3: Vecino, no te olvides, tu boleta salvavidas.
0: Qué linda actividad. De verdad, un abrazo grande, cariñoso a bomberos y a la Villa de Colchagua Sur, donde tenemos muchos y muy lindos amigos. De verdad, para nosotros es muy significativo el poder anunciar esta tarde distinta, diferente de domingo 14 de junio. Usted va entonces a partir de las 3:30 de la tarde a esta cordialísima invitación que nos extiende mi queridísima amiga Alicia Ali Cornejo y bomberos en la Villa Colchagua Sur. Dice, tu boleta salva vidas. Entonces quiere decir que la boleta del agua, digamos, la boleta de desvío, ahí uno puede aportar y te hacen el descuento. Me imagino yo que debe ser así, ¿no? Ajá. Fantástico, me parece. Lo conversábamos temprano, como siempre lo hacemos en nuestro programa, nuestra gratitud absoluta a bomberos, a todas las compañías. Esto me imagino que debe ser a nivel de todas las compañías esta campaña. Y si es así, con mayor razón, con todo el cariño del mundo, el abrazo cordial a estos buenos amigos. Un abrazo grande para la Ali, quien nos envió este WhatsApp, que sin duda es importante para poder difundirlo de manera muy, muy especial. Gracias por la invitación. Vamos a ponernos un gorro de lana, las calcetas de lana. Antiguamente las mamás nos hacían nosotros calzones de lana rojo. Ahora le recomendé a la Carmelita las panties rojas para el dolor de rodilla, de pierna. Mata pasiones. Bueno, pero si nosotros no tenemos rollo, Carmelita. Mi amiga querida, un abrazo grande y cariñoso, ¿ya? Oye, dentro de todo hay situaciones bonitas que uno puede disfrutar y compartir con todos y cada uno de ustedes. Mi querido amigo Marco Antonio, un abrazo grande. Sé que estás en sintonía. Un saludo cordial. Llenito de buenos recuerdos, de lindos momentos de tu ciudad de San Fernando, de tu población San Martín, hasta Paraguay, ¿ya? Un abrazo grande y muy, pero muy lleno de afectos. Ah, por allá con la mitad de mi corazón, porque está mi hijo por esos lados también. Así que para Iván Alejandro y para Janecita, un abrazo grande, grandotote. Dice Marco Antonio, buen día. Justo hoy me estaba acordando de Fernando Viergo. Le pusimos a Fernando Viergo. Le mandamos de regalito la canción de Fernando Viergo. Y ahora estoy escuchando otro grande con su canción Es mi vida, Salvatore Adamo. ¡Qué bueno! Marco Antonio Orellana, un abrazo grandotote para ti, amigo lindo. Y dice, hola, buenos días.
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0: ¿De Polanca?
1: Polanca. Diana.
0: ¿Están golpeando? Están golpeando. Golpean. Hija. Bueno, pues tenemos la posibilidad de compartir con usted un momento muy, pero muy grato, muy especial, para disfrutar de este domingo 14. El próximo domingo es el Día del Papá, 21. Sin duda, vamos a tener saluditos, vamos a tener un encuentro especial con la gente linda del programa para que salude a su padre. Y a propósito de papá, bueno, pues don Hugo Cortés hoy cumple 2 años de fallecido y se va a realizar un responso en el Parque San Fernando a las 4:00 p.m. Invitan sus hijas, su familia, para un responso que se va a realizar en memoria de don Hugo Cortés en el parque a las 4:16 p.m. Es bonito cuando se comparte todo esto tan particular y tan especial a través del programa. 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Y ¿qué le cuento? Que vamos a tener una visita muy importante dentro de los próximos minutos para compartir con ustedes, nuestra queridísima audiencia, y para disfrutar de un momento grato y especial de una amena conversación. Luego, después de esta canción.

0: una amena conversación preciosa con dos grandes mujeres que tienen una misión importante en la vida y en lo que significa esto maravilloso de compartir lo que es el trabajo. Todo esto que es producto de lo que uno siente, de lo que uno quiere cuando se tiene esa misión tan valiosa y tan especial que es dirigir una entidad, una institución como personas mayores. Personas mayores, dice usted, ¿cuáles son las personas mayores? Los adultos mayores. Esas personas ya que hemos sobrepasado un poco los 50, digamos, ¿eh? y que de alguna forma somos parte de esta sociedad, engrandeciendo lo que es, especialmente la experiencia. Está con nosotros la señora Emma Toro Arancibia, presidenta de lo que es UCAM. ¿Y qué significa UCAM? La voy a saludar a usted primero. Emita, bienvenida a Domingos Inolvidables en la RTL.
1: Muchas gracias por esta invitación a este programa con tanto prestigio y de tantos años, ¿verdad? Saludarla y saludar a todos nuestros radioescuchas que hoy día están en sintonía con este maravilloso programa. Bueno, la UCAM es la Unión Comunal de Clubes de Adulto Mayor.
0: Unión Comunal de Adultos Mayores.
1: Reúne a los clubes. Tenemos 45 clubes en nuestra organización.
0: ¿45? Sí, ¡qué increíble! Sí. Y todos así como comprometidos siempre con lo que es la tarea que ustedes realizan.
1: Sí. Siempre estamos en reunión los primeros viernes de cada mes. Nos reunimos con la directiva o la presidenta, secretaria, presidenta, tesorero, pero siempre participa una buena cantidad de clubes cada mes. En nuestra reunión, digamos, ordinaria, oficial, en la cual vamos entregando distintas informaciones.
0: Emita, le voy a decir porque la conozco de tantos años, de cuando yo era joven, ¿no? De cuando éramos jóvenes.
1: De la calle Nacimiento.
0: Exactamente, la calle Nacimiento, que ahora es Olegario Lazo Baeza. Emita, esto significa también un trabajo arduo para lo que es todas las comunidades, sin duda, no tan solo la ciudad de San Fernando, me imagino. Pero antes voy a saludar a otra bellísima persona que está con nosotros y nos acompaña, que es la señora Laura Pardo Contreras. Laurita, bienvenida. ¿Cómo le va?
2: Gracias. Más bien, gracias.
0: Sí, qué bueno. Usted es la tesorera de...
2: Yo soy la tesorera, pero hace poquito. Porque renunció el tesorero. Entonces hubo que hacer una elección y bueno, y salí yo.
0: Y usted me contaba que es de los alrededores de la ciudad.
2: Claro, soy de Roma, el sector de Santa Olga, y soy la presidenta del Club Estrella de Fátima, que queda en el sector de Fátima.
0: ¡Qué bonito! Ese es un sector muy hermoso. Sí, algunos lugares, bueno, he tenido la oportunidad de conocer a través de todo esto, estos años maravillosos de comunicación, y ese es un lugar muy hermoso. Bienvenida, Laurita.
2: Muchas gracias, señora Angélica.
0: Gracias por compartir todo este momento también. Y me decía usted que son 45 los clubes integrados a la UCAM. ¿Y eso significa que se reúnen en ciertas ocasiones para alguna actividad especial?
1: Bueno, ahí entregamos toda la información de proyectos que estamos haciendo o invitados que tenemos, beneficios que vamos gestionando también para los clubes. Ahora estamos con una gestión con bioimagen, con densitometría gratis. para los adultos mayores, es decir, ah, qué interesante. OCE gratuita.
0: Ya, eso así significa que es solamente para los socios de los clubes, claro, de adultos mayores.
1: Claro, claro, ya. Sí. Por eso que es tan importante estar organizado, ¿verdad?
0: Claro.
1: Y participar en algún club. Mm. Y bueno, y así vamos caminando con distintas gestiones. Tuvimos también atenciones gratuitas en la clínica dental, la que frente a la escuela 1.
0: Ya, yeah, ya.
1: Yeah. Eso fue en verano que nos hicieron altas atenciones gratuitas.
0: Qué bueno. Sí. Nos alegramos de ello sin duda, porque es interesante cuando se pertenece a una entidad, a una institución, tener también beneficios. Y esos beneficios son compatibles, obviamente, con las edades de las personas. Y me imagino que los clubes de adultos mayores todos están absolutamente comprometidos a estas tareas especiales. Les voy a invitar a un tema musical, porque esto también se combina con música. ¿De qué tiempo es su música preferida?
1: Del año 60, de todas maneras, claro.
0: ¿Y quién en especial?
1: A ver, de que sea del país.
0: Porque allí ponemos en jaque mate a mi compañero de trabajo, así, ¿ya? Sí.
1: Bueno, de esa época, a ver, de los que más uno escuchaba, Luz Eliana, una voz maravillosa. Ajá. Que todavía de repente
0: exactamente
1: aparece,
0: sí,
1: claro, tocan
0: sí,
1: algo
0: sí,
1: de
0: la
1: ella.
0: Tenemos también, claro, en la parrilla musical, sí. Aparte, sí, con todo lo que significa, ¿cierto?, la nueva ola en aquellos años, sí, de los años 60, y después le vamos a preguntar a la Laurita si tiene una canción preferida también. Este es nuestro regalito musical para estas invitadas en el programa Domingos Inolvidables.

Sin duda para nosotros una tremenda alegría y un compromiso maravilloso de lo que significa estar en compañía de la señora Emma Toro Arancibia y la señora Laura Pardo Contreras, dirigentes de la UCAM en la comarca de Ensueño. Me encanta decir así, en la comuna de San Fernando. Siempre es para nosotros una alegría tener este San Fernando querido en el corazón, en el pensamiento y

0: pienso que es un valor bastante, digamos, barato, porque eso es, no es,
1: no, no, no son los, no, valores, sí, claro. Conocemos, sí.
0: Y lo otro es cama de piedra de jade, que también sirve para la columna, ¿verdad? Para los dolores.
1: Perdón. Esto es nuevo, porque de una u otra forma uno está consciente de que si no es kinesiólogo, es esto o lo otro, claro. Pero eso es natural.
0: Claro.
1: Es un beneficio cama, natural,
0: es
1: correcto.
0: Una cama, claro.
1: ¿Ya?
0: Que pasan las piedras calentitas por abajo.
1: ¿Ya?
0: Y se regula en los lugares que uno tiene dolores. La atiende una persona muy especial, muy...
1: me imagino, claro. Debe ser profesional.
0: Claro,
1: porque si no...
0: claro, que por años está haciendo este trabajo. Y ese tiene un valor de 5, parece, o algo por ahí, con respecto a la atención de la...
1: Ya, ¿y solamente los socios de los clubes?
0: Pueden atenderse personas de afuera, por supuesto, con otro valor.
1: Ya.
0: Sí, también está abierto esa posibilidad.
1: Ya.
0: Esas instalaciones que hicimos ahí para la podóloga fue con Proyecto SENAMA. Servicio Nacional del Adulto Mayor.
1: Correcto.
0: Ahí ganamos un proyecto y se equipó ese box.
1: Ya.
0: Y el otro también, de la cama de piedra de jade, lo mismo. Fue en otra oportunidad, otro proyecto SENAMA, y también está totalmente equipado.
1: Ya, ¿y eso está en qué sede, dirección?
0: En la sede. Monseñor Larraín, 1099.
1: Ya.
0: Sí.
1: ¿Y esa sede les pertenece a ustedes?
0: No, no, es un comodato.
1: Ah, ya.
0: Es un comodato,
1: ya.
0: Es de la municipalidad.
1: Ya,
0: claro.
1: Ajá. Bueno, sin duda, si existe ese tipo de beneficios, es grato para nosotros poder comentarlo. Y además conocer lo que son las actividades cotidianas de lo que es un club de adulto mayor. Laurita, cuénteme, en esto de, usted dice ser nueva en la directiva, pero me imagino que lleva muchos años en lo que es un club de adulto mayor.
2: Sí, sí.
1: El club de adulto mayor suyo me dijo que se llamaba...
2: Estrella de Fátima.
1: Estrella de Fátima.
2: Ahí nosotros tenemos la sede, que es también en comodato de bienes nacionales.
1: ¿Ya?
2: Los pasaron por 5 años y ahora ya se los cumplieron los 5 años, así que estamos postulando por los 15 años.
1: ¿Ya? ¿Y eso lo entrega la Municipalidad de San Fernando?
2: No, eso es vialidad. O sea, no.
0: Bienes nacionales.
2: Bienes nacionales.
1: Ah, ya. Ya. Y me imagino que es un lugar apto como para reuniones. ¿Cuántos socios tiene
2: 21.
1: El club?
2: Sí.
1: Son harto.
2: 21.
1: Ya.
2: Ayer nos reunimos,
1: ¿ya?
2: Tomamos leche con chocolate.
1: ¡Ay, qué rico! ¿Y sopaipilla?
2: Y no, con quienque y pancito.
1: Ya, sí. Qué rico. ¿Cada cuánto tiempo se reúnen?
2: Los reunimos 2 veces al mes.
1: Ah, ya.
2: Siempre día sábado,
1: ya.
2: Porque el día de semana hay mayores que cuidan nietos.
1: Ya.
2: También algunos trabajan. Entonces, por eso nos reunimos el día sábado.
1: Ya.
2: Sí.
1: Interesante, sin duda, y proyectan actividades con beneficio o algo así, ¿o
2: sí,
1: no?
2: Nosotros los ganamos también un proyecto por la municipalidad, que tenemos baño. También
1: baño
2: por,
1: en la sede,
2: sí.
1: Ah, qué
2: SENAMA
1: bien.
2: También lo que es vajilla,
1: ya.
2: Y hemos ido avanzando en juntar plata para agrandar la sede.
1: Ya, ¿y esa sede es de ustedes?
2: Sí.
1: ¿Es como dato también? ¿O?
2: No, la sede es nuestra, porque nosotros la compramos.
1: Ah, súper trabajadora, me imagino. Porque,
0: ¿no? Fue una iniciativa
2: sí.
0: Muy buena, si ellas hacían.
1: Qué increíble.
2: Nosotros vendíamos pescado frito, vendíamos sopa y pilla.
1: ¿Vendían o venden?
2: Estuvimos vendiendo.
1: Ya.
2: Pero ahora los paramos porque teníamos que ir a una casa porque no teníamos agua.
1: Ah.

0: Pero ahora ya tenemos agua también y tenemos luz.
1: Qué gran tarea. Que, la felicito a todos.
0: Así que ahora
1: ¿y hay hombres y mujeres?
0: Hombres y mujeres.
1: Ya, ¿y cuánto, me dijo que eran como 20
0: somos
1: algo?
0: 21, ¿ya? Más o menos activos. Ya. Están. Y además que tenemos como 5 socios cooperadores que todavía no tienen la edad, pero nos cooperan.
1: Qué bueno.
0: Asisten a reuniones.
1: Eso es importante, que también se vayan personas más jóvenes, se vayan integrando y conociendo la misión y la labor que tiene un club de adulto mayor que hace cosas, porque eso es importante, que se movilicen, que tengan actividad, ¿no? Y en tiempos normales que puedan compartir también con la experiencia de las personas mayores. ¿Ah? Y dentro de esto, Emita, es importante también para nosotros que nuestra audiencia conozca de qué forma se manejan los clubes de adultos mayores en la ciudad como para solventar gastos. ¿Tienen cuotas que pagar? O,
2: claro. Nosotros, bueno, como nuestra sede es un comodato, nosotros tenemos que hacernos, de acuerdo a lo que dice este comodato, hacernos cargo de la luz, del agua, de la internet, ¿verdad?, del gas, de todo lo que significa mantener una casa, la sede. Entonces, por esa razón, nosotros tenemos una cuota a cada club. El club paga actualmente una cuota de $4,000. $4,000 el club, mensualmente. Eso es lo que se pide. Si un club se reúne, porque hay como 12 o 13 clubes que se reúnen en la sede, en las tardes, en distintos días, y tenemos un calendario que tenemos que jugar con las horas para ocupar los lugares, porque no son muchos. Hay lugares amplios, pero es uno solo, hay dos, claro. Son tres los espacios que se pueden ocupar para reunión. Y ahí se les cobra $2,500 mensual por ocuparlo la tarde, se puede decir, porque hace su reunión, toman once, tienen sus estantes también ellos con sus cosas que las han ido colocando en la sede. Y bueno, nosotros tenemos también nuestra propia loza que la sacamos para las reuniones mensuales. Es muy importante esto de organizarse y pertenecer, porque nosotros lo estamos motivando e instando a que postulen a proyectos, porque es lo que más ayuda, porque Senama no se gana siempre. Cuesta ganarse Senama.
1: Me imagino
2: la
1: que
2: subvención municipal,
1: de alguna manera, claro,
2: prácticamente le llega a todos. Ahí no hay problemas, es una plata segura que entrega la Municipalidad de San Fernando, que yo creo que pronto ya iremos a saber y hará la entrega de eso. Nosotros como CAN también postulamos. Y así nos vamos financiando.
1: Organizando y financiando, claro, todo lo
2: que
1: significa gastos.
2: Un poco apretados, como al 3 y al 4 se dice así.
1: ¿Ah, sí?
2: Literalmente.
1: Y siendo tantos clubes.
2: Igual, porque no nos sale barato la luz ni el agua.
1: Me imagino.
2: Tenemos un tremendo jardín, claro.
1: Claro.
2: Que hay que mantenerlo. Claro. El gas también. Ahora,
1: sin duda, en este tiempo, más que nunca. No es tan solo la cocina, sino también las estufas y todo eso.
2: Sí,
1: me imagino que todo eso es importante para la lucha diaria que tienen los clubes de adultos mayores, ¿no?
2: Pero que se entienda bien que es $4,000 el club, no la persona.
1: Correcto.
2: Sí, el club. Por ejemplo, ella por los 21 paga $4,000.
1: Me parece, sí,
2: y
1: sin
2: con la
1: duda
2: posibilidad
1: también,
2: que tengan
1: claro,
2: todos los beneficios
1: claro
2: que se entregan.
1: Claro que sí. Laurita, buena tarea le espera a usted siempre, ¿eh?
0: Sí.
1: Me imagino, rendición de cuentas y todo eso,
0: claro,
1: que debe ser transparencia absoluta, porque son muchos clubes, entonces eso se maneja sin duda con inteligencia, ¿eh? Y ¿alguna canción que le haga memoria de su tiempo, del recuerdo?
0: Hoy hay varias. Me gustan las canciones de Leonardo Fabio.
1: ¿Ya? ¿Alguna en especial?
0: Fuiste mío en verano.
1: Uy, la pusimos al principio del programa, pero se la vamos a regalar con mucho gusto, ¿no? Con mucho gusto.
0: Yo me gusta escuchar el programa por eso, por las canciones de cuando uno era Lola.
1: Exacto.
0: Sí, sí, me gusta.
1: Ya, mientras el compañero la busca, nosotros le invitamos a todo lo que significa nuestro encuentro de cada domingo. Ahí va.
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0: no tenemos información que acontece, pero vamos a tratar de requerirla.
1: Ahí pasó que la, un poquito grande.
0: La bomba de la primera, ¿sí? Hola, ¿qué tal, don Mario? Buen día. Ya, la central de alarmas del Cuerpo de Bomberos de San Fernando despacha unidades B2, B3, Q1 por clave 10, incendio estructural en Camino Real. Wow. Esperamos, reiteramos, incendio estructural en Camino Real. Confiamos en Dios en que no sea mucho. Y mi querido don Mario, muchas gracias. Nuestro subjefe. Muchas gracias, muy gentil. Nos angustia porque Camino Real es uno de los sectores muy queridos por este programa. Ojalá no sea nada complicado, nada grave. Durante los próximos domingos tendremos invitados también a nuestros queridos bomberos para compartir y conversar sobre las prevenciones que debe haber, sobre todo en este tiempo, ¿verdad? Para evitar esto de los incendios. Amigas queridas, estamos con la visita de en la presidenta de la UCAM, la señora Emma Toro Arancibia, y la tesorera, la señora Laura Pardo Contreras, quienes nos cuentan de las actividades de los clubes de adultos mayores. Y esto significa realmente conocer una labor sin duda importante, interesante. Saludos cariñosos a todos los clubes de adultos mayores. Tengo una maravillosa experiencia con algunos que me invitan. Oh, me dijo, ya, pues sí tengo que decirlo. Como Eterna Juventud, por ejemplo. Oh, las chiquillas sí, se pasan. Sí. La Ana Rita es un encanto. La Rosita está como presidenta. Son chiquillas maravillosas. Muy, pero muy lindas chicas. Y bueno, una relación muy comprometida también con Arco Iris, con El Riel, con varios clubes de adultos mayores, que son significativamente para nosotros un grato momento para compartir con ellos también. Cuénteme, Mita, ¿qué se celebra especialmente mañana, 15?
2: Mañana
0: se 15, conmemora en
2: claro,
0: realidad.
2: Bueno, el 15 es el Día Internacional de la toma de conciencia del abuso y maltrato a la vejez, el 15, es. Claro, uh-huh. El 15 es el día oficial, pero todo este mes es el mes del buen trato a las personas mayores, fecha que a nosotros siempre nos ha motivado enormemente y hemos hecho por años, seguramente usted nos vio
0: desfile.
2: Pasar, desfile,
0: exactamente.
2: Pero ahora por los tiempos más fríos,
0: y que andamos clubes, todos como resfriados,
2: claro,
0: para el gato.
2: Muchos de clubes se han ido envejeciendo uh-huh. también y decidimos exacto. hacer algo a través de la radio, así que estamos muy agradecidos de eso.
0: Todo lo contrario, para nosotros es un tremendo halago el recibirlas y saber y conversar con ustedes, no tan solo hoy día, en los próximos tiempos también podemos
2: por supuesto,
0: enlazar un nuevo contacto.
2: Por supuesto, hay fechas que se vienen y que nos motivan también. Dentro de nuestro plan anual. Nosotros, bueno, el tema
0: esto de tomar conciencia de lo que significa crecer, porque a veces uno dice vejez, pero yo tengo una anécdota muy particular con una de mis nietas que decía que a mí no se me podía decir abuelita, porque las abuelitas eran viejitas. Que andaban con bastón y apenas caminaban. Abuela. Entonces, abuela significaba para ellos una abuela activa, con ánimo, con ganas, que se reía, qué sé yo. Pero la vejez en sí, ya uno cree que comienza a cierta edad y es preocupante hoy en día para los jóvenes. Porque a veces no es tan fácil para ellos asumir que quienes viven, por ejemplo, con con algunos abuelos postrados.
2: Claro.
0: Llegar a pensar en esa misión.
2: Sin duda. Sí, bueno, esas son una de las cosas que a nosotros nos preocupan enormemente con las personas postradas. Nosotros acá en la región tenemos un solo centro de larga estadía, así se llama, que está por ahí en Rengo. Un solo centro de larga estadía. Wow. Con una lista de espera, yo diría, enorme. De una 200 o más personas, porque siempre Senama nos está informando y entregando eso. Entonces, ahí pueden llegar la gente que está postrada. Es un centro, maravilloso, yo tuve la oportunidad de verlo, donde entran al baño con la camilla. Baños que están con los estándares internacionales para tener un buen apoyo, y el ayuda postrado. A estas personas postradas. O sea, no es el baño que uno acostumbra a ver. Es todo a ese nivel. Pero ese hogar de larga estadía debiera estar en todas las ciudades.
1: San Fernando. Claro.
0: Yo pienso igual. Es claro, decir, lo mínimo claro, que podría haber sí, claro, por la cantidad la de clubes mayores
2: de la,
0: que hay.
2: Claro, de la provincia de Colchagua. Entonces, esas son cosas. Aquí funciona un centro diurno de Senama, acá, en San Fernando. El centro diurno es que funciona 2 días en la UCAP y los otros 2 días en la oficina del adulto mayor, en una salita más grande que tiene. Están de mañana y tarde. Son diferentes grupos. ¿Sí? Y son rotativos. Atendidos por profesionales, enfermera, kinesiólogo, esta otra profesión que hay, ya me voy a acordar.
1: ¿Psicólogo?
2: No, es psicólogo. Que no encuentro tan completo estos chiquillos que hacen.
0: Sin duda bueno, que claro, es una tarea interesante sí, para todo aquello.
2: Están muy, muy bien acompañados en este plazo que ellos tienen. Son 6 meses, pareciera que sí, 6 meses, y van rotando. Este centro diurno permite, prepararlos anímicamente en cuanto a la salud mental, físicamente también, por algo está el kinesiólogo, para no atrasar un poco para ser postrado, prepararnos para una vejez en buen estado.
0: ¿Es lo que hacen los consultorios?
2: Están abiertas las inscripciones, porque en la oficina del adulto mayor para inscribirse. Sobre todo las personas que viven más solitas. Están abiertas.
0: Esa es una tarea sin duda interesante para lo que son los clubes de adultos mayores, porque también nosotros aquí en el programa entregamos el conocimiento de lo que se hace en los consultorios, en los CEPAM, que también es una tarea previa a lo que viene enseguida cuando ya uno llega a los 60, 70, y hoy que tenemos, en algunas circunstancias, larga vida. Yo nunca me atrevo a preguntar edades, pero yo siempre digo, yo tengo 75.
1: Yo 71.
0: La Laurita.
2: Yo 80.
0: Pero qué maravilla.
1: No lo parece.
0: No, fantástico. ¿Y sabes por qué? Porque mi hermana mayor, que fue compañera tuya,
2: sí,
0: ¿cierto, Evita?
2: Sí, hermana.
0: La María Teresa. Sí. La María Teresa tiene 83.
2: Con mi hermana fueron compañeras.
0: Con la Rosita.
2: Sí,
0: con la Rosita. Exacto. Exacto.
2: Sí.
0: Oye, y realmente está, pero impecable, mi hermana preciosa también, linda. Claro. Y yo creo en esto, y me la juego por eso, es la actividad que uno tiene.
2: Sí.
0: Porque ella escribe, pinta al óleo, tiene su marido postrado, dedica su vida a su marido, pero pero se mantiene esos activa. Para exacto, ella. Exacto. Claro. Y yo creo que es eso lo que nosotros debemos tener.
2: Claro.
0: Ahora, las personas mayores.
2: Bueno, Chile ya es un país envejecido. Ajá. Por lo tanto, yo siempre esto lo converso un poco a veces en las reuniones, que tenemos que reinventar la vida.
0: Exacto.
2: Si cumplimos cierta edad y estamos en buenas condiciones, bueno, ¿qué hago yo? En forma para mí, cosas personales que a mí me cuesta de repente porque paso muy preocupada de la organización, pero de qué manera, pequeñas cosas de repente que nos reinventemos con esta nueva edad que ya está. Hay 5.000 personas de 100 años, de acuerdo
0: imagínate.
2: Al censo. Tenemos el dirigente, la otra vez, ¿te acuerdas que premiábamos con medalla a los dirigentes mayores de 85 que estaban en directivas?
0: Pero es que me parece fantástico, realmente.
2: ¿Te fijas? Vigente, realmente, activo, claro.
0: Muy, pero muy lindo.
2: Y eso lo da la organización, el de participar, el de estar conectado, el de juntarse el club y tomar el... En la leche con chocolate que decía.
0: No, sí, claro, ¿sabe qué? Que yo tengo.
2: Hacen unos cheques maravillosos.
0: ¡Oh, qué rico! Yo tengo una inquietud de hace mucho tiempo. Lamentablemente, acá también estamos escasos un poco de lo que son los locales para juntar a las personas. Sí. Y siempre he pensado y he querido. Y podríamos hacerlo porque tengo un partner que es un 7, que es Patito Leclerc. Para las personas mayores, una tarde de boleros, por ejemplo. Tarde de boleros en que se escuchen las canciones que les hagan remover todas las células, digo yo, y que puedan sentir eso tan maravilloso que produce la música.
2: Claro.
0: Si la música es da vida.
1: Es vida, sí.
0: La música es vida.
2: La música.
0: Entonces,
2: hace falta.
0: Sí. Entonces, seguimos buscando, porque queremos ese local para una tarde de boleros. Tal vez no en vivo, en directo, pero la música es la intención máxima. Y Dios mediante, en algún momento tal vez se nos cumpla ese anhelo. Porque no es un sueño, es un anhelo de mucho tiempo. Y lo otro, hay tantas actividades que se pueden realizar con los clubes que de una u otra manera... En una segunda oportunidad lo vamos a poder conversar, ¿ya?
2: Por supuesto. Sí.
0: Yo quiero agradecerles infinitamente esta visita. Quiero hacerles sentir en nombre de la audiencia que tenemos en Domingos Inolvidables en la RTL. Todo nuestro saludo cordial a todos los clubes que pertenecen a la UCAM. Y a los que no también,
2: por
0: porque
2: supuesto.
0: Me imagino que habrá muchos, ¿no?
2: Muchos.
0: Y que tienen en ustedes dos personas comprometidas con el, primero que todo, lo que es mi mensaje de siempre, con un gracias a Dios, gracias a la vida, por este compromiso de amor al prójimo. Porque todos luchamos y todos hacemos cosas por los demás también.
2: Sí, pues,
0: entonces
2: sí.
0: Agradecía enormemente.
2: Es muy grato para el alma esas cosas. De llenar el corazón a uno.
0: ¿Cierto?
2: Cierto.
0: Sí. Emita, un abrazo grande. Gracias por la gentileza de haber llegado a los estudios de la RTL.
2: Gracias.
0: Lo mismo para Laurita, con una misión importante. Sí. Cuidar el bolsillo. Y bueno.
2: Cuidar los pesos.
0: Bueno. En algún momento volveremos a disfrutar de una conversación. Y quiero, bueno, de alguna forma agradecer infinitamente en ustedes a todas las personas mayores que son parte importante de esta sociedad, que hay que cuidarlas, que hay que quererlas,
2: son las personas
0: que hay que amarlas.
2: Con historia de vida y que saben mucho.
1: De partida hay que
2: son
1: empezar a
2: muy
1: querer
2: sabias
1: los
2: las
1: otros.
2: Personas
0: exacto,
2: mayores,
0: claro.
2: Muy sabias todas las personas mayores.
0: Exacto. Disculpe, es lo que uno dice siempre. Primero me quiero yo para poder querer a los demás.
2: Así es.
0: Bendiciones, que tengan lindo día, linda semana. Y nos volveremos a encontrar muy pronto, ¿les parece?
2: Sí, pues.
1: Vamos a estar. Muchas gracias.
2: Saludos a todas.
0: Un abrazo.
2: A la audiencia.
0: Gracias. Le regalamos una bonita canción al terminar nuestra entrevista de hoy, con mucho cariño para todos y cada uno de ustedes.

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Muy buenos días, señora María Angélica Ortega Hernández y Nelson. Que tengan un buen día. Saluditos para usted y Nelson. Quisiera saludar a mis padres, Edulia Alarcón, y mi papá Juan, y mis hijos, esposo y mis princesas Lía, Aurora, y Antonella y Katy. Todos mis familiares y amigos para los que me quieren y también. Los saluda. quisiera escuchar la canción de Armando Manzanero. Parece que fue ayer. Parece que fue ayer cuando de mi mano. Tururiruriru. Para mi viejito, porfa. María Paulina. Saludos, María Paulina. Gracias por su mensaje. Hola, buenos días. Gusto de escuchar todos los domingos. Me gustaría escuchar la canción Barquito de Papel de Leonardo Fabio. Soy de Chimbarongo. Gracias. ¿Y quién es de Chimbarongo? Pucha, no me puso. ¿Ah? Ya, ojalá. Le vamos a regalar, Leonardo Fabio dice, Barquito de Papel. ¿Ya, amigo? Ya, gracias. Pero si me, solamente si me escribe, ¿quién me llama? Solamente si me pone el nombre. ¿Ya? No, está bien. Buen día. El saludo cordial para mi querido Marco Antonio Orellana de Paraguay. Oye, me dice la Keti que el incendio sea tal vez para la carretera, de la carretera hacia abajo. No precisamente en el camino real. Ojalá Dios quiera también que no sea mucho, ¿ya? Dice, buenos días, querida amiguita, disculpe por estar en silencio, ¿ya? Por favor, ¿puedes saludar a nuestra querida amiga Antonieta Canto Morales? Estuvo de cumpleaños. Sí, claro. Que haya pasado un lindo día junto a su familia. Felicidades, me parece. Ayer tuvimos el gusto de saludar a mi querida Antonieta Canto Morales, que cumplió un añito más de vida. Dice, buenas tardes, señora María Angélica, espero se encuentre bien, aquí escuchándola como todos los domingos. Quisiera pedirle un favor, si pudiera saludar a mi madre Antonieta Canto, que el día de ayer estuvo de cumpleaños, decirle lo mucho que la amamos y darle gracias a Dios por tenerla junto a nosotros y poder regalonearla de parte de sus hijos, nieto y esposo, si pudiera colocar la canción La Familia de Pimpinela. Cariños y bendiciones para usted y Nelson. Gracias. Muchas gracias. La Familia de Pimpinela. Se la pedimos ya a nuestro amigo. Con mucho gusto y con mucho cariño. Pero ya, gracias por lo... Pero, a ver, ¿Don Quique está resfriado? Pucha, tiene que tomar limón. No, ¿cómo se llama? Lo que toman ustedes pues, cuando van a los asados. Chela. Una cerveza con limón y sal. Hay una canción que canta Jorge Rebel. Mira, que ¿viste? A mí se me ocurren al tiro las canciones. Que dice, pisco y limón. Pisco y limón. Ay, ay, qué cansado estoy. Bonito. Nosotros entre las canciones del recuerdo siempre hacemos memoria. Pero hay una canción que no es del recuerdo, que me encantaría que la buscáramos después, si podemos, que es la canción de Javiera Electra, la hija de Quique Olivares, quien interpreta una bellísima canción que me gusta mucho. La escuché en los premios, ¿cómo se llaman los últimos premios que dieron? ¿Altazor? No, ese era antiguo. pero en eso la escuché y tiene una preciosa voz la chica, muy linda, ¿eh? Pulsar, ya, eso. Y es la hija de mi queridísimo Quique Olivares, así es que
La vamos a buscar más ratito, si no le preguntamos a él dónde lo encontramos, ¿ya? Porque como tenemos solamente recuerdos a esta hora, pero igual, me gusta y el principal apoyo para los artistas, los cantantes, son los medios de comunicación. Así es que, con el máximo cariño, mi querido Don Quique, vamos a buscarla en un ratito junto a Nelson. Javiera Electra. Ya. Ajá. Linda chica, linda voz, lindo tema para compartirlo en un ratito más con usted, ¿ya? Mientras tanto, le digo que vamos a cumplir con las peticiones que tenemos, ¿ya? Vamos a cumplir con las peticiones que tenemos. Y hace poco rato hubo otro llamado del cuerpo de bomberos. Bueno, esperamos, tranquilidad con todo el cariño que usted merece. A ver, mira.

0: Qué cansado estoy, porque tengo que llevar en camión del norte hasta Puerto Montt. Esta carga de pisco y limón.
1: Paso por San Fernando, ¿no?
0: Guiar bajo el sol.

0: Yo tendría que darle otro remedio para los resfríos, ¿ves? Que me voy siempre por el lado oscuro. Sí, las agüitas de hierba. De todas las hierbas, habidas y por haber. Todas las hierbas medicinales me refiero. Usted sabe. Aunque podría ser la hierba mate también. ¡Ay, oh, qué rico los mates! Hace años, años de años que no tomo mate. Es que dicen que sube la presión. ¿Sí? ¿Cuál será la mejor hierba? Ah, ya, sí, ya me dijeron. La mejor hierba. Ya. ¿Cuál? Ya. Ah, ya. Hola. Ya, vamos a averiguar. Hola. Hola, buenas tardes.
1: Hola, buenas tardes.
0: Hola, don María Sergio. Angélica. ¿Qué tal? ¿Qué tal? ¿Cómo le va, don Sergio? Gusto de saludarle.
1: Igualmente, me va muy bien, gracias a Dios.
0: Bravo, bravísimo, me encanta cuando le va bien a la gente, me gustan.
1: Así es.
0: Qué bueno.
1: Estaba escuchando su comentario sobre el rico mate.
0: Ay, sí, sí.
1: Mire, un matecito, si usted le coloca una torrejita de limón, un bollito de hierba dulce, que es una hierba amarga.
0: Sí, la conozco.
1: No hace problemas de presión, eso le permite un equilibrio.
0: Ya.
1: Sí.
0: Ya.
1: Eso es para evitar la alta de presión.
0: La vamos a tener en consideración. Gracias, don Sergio, muchas gracias. Sí. Me encanta el mate, pues mi mamita tomaba mate. Y nosotros siempre nos apegábamos a ella cuando ya tomaba el último matecito, porque los primeros eran con agua y después con leche. Ay, con rico. Leche muy rico, muy rico. ¿Ah?
1: Sí.
0: ¿Qué tiempos aquellos? ¿Eh? ¿Qué tiempos aquellos?
1: Yo soy matero, yo siempre continuamente tomo matecito y a veces con leche.
0: Ya, qué lindo, me alegro. Ajá. De alguna manera hay que disfrutar la vida y sobre todo cuando se comparten esas cosas tan ricas.
1: Uh-huh. Exacto.
0: Qué bueno.
1: Señora María, quería yo anticipar un poco el Día de los Papás y pedirle una hermosa canción que es Mi Viejo, Mi Querido Viejo.
0: Diabo. Ajá.
1: Por favor.
0: Gusto. Con mucho gusto, le vamos
1: un saludo para todos los papás, anticipado, pero sí, necesario.
0: El próximo domingo porque... es el Día del Papá, así que ahí los vamos a saludar con mucho gusto y con mucho cariño.
1: Muchas gracias. Ajá. Y que ustedes disfruten, que estén muy bien. Saludos también para todos.
0: Gracias, lo mismo para usted, don Sergio, muchas gracias.
1: Gracias a usted.
0: Chao, chao. Viejo, mi querido viejo, a propósito de un bonito tema para... enviarle de regalo a la Pati, a la Pame y a la Lore, a las chicas de la Carmencita, las hijas de la Carmencita. Se me chispotean los nombres a mí de repente. ¿Tendré memoria frágil? Yo creo. Sí, pues, mal que mal. Igual, pues. Hay que hacer trabajar la memoria ¿con qué? Con cochayuyo, con poroto, con lenteja, con garbanzo, con panita de pollo y panita de hígado. ¿Por qué arricas la nariz, niño? Si es lo más rico que hay. Aparte que me están haciendo subir los glóbulos rojos, si eso es lo que tengo que hacer. Con acelga. Oye, lo que no he encontrado son alcachofas. ¿En serio? ¿A dónde? ¿En el tot? Bueno, ahí, digo. ¿Ya? Es que me gusta mucho la alcachofa y...

Mueve. 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Vuelve, amor mío, vuelve. ¿Quién canta esa canción? ¿Vuelve? ¿Ya? Y hay una mujer también. ¿Te pica el ojo? ¿Ah? Ah, sí. Ya, pues. Dale. Oh, ya se me chipoteó ya de nuevo. El saludo cordialísimo para todos a esta hora. Cuando son las 12 horas con 32 minutos. 12. 12 del día. Oye, saludos a Talcarehue, a Locarreño, a Roma, a Aguabuena, a Puente Negro, a Isla de Briones, a San José de los Lingues. Ves que de a poquito me voy visualizando los lugares, ¿ya? A Chimbarongo. Chimbarongo, Chimbarongo, hermosa ciudad querida. Saludos, Franco. Saludos a la Madera Seca. Saludos a los bomberos de Chimbarongo. Saludos a Patito. Saludos a la Betsabe, a Lalo, a toda la gente bonita de Chimbarongo. Bueno, pues hay lugares hermosos que siempre permanecen en la mente y en el corazón. Placilla con lugares hermosísimos como Rinconada Manantiales, donde tengo muy lindas amigas y amigos también. La Tuna, Villa Alegre,

San José de Peñuelas también. Saludo a los chiquillos Galvez, hace tiempo que no los diviso, al Gustavo y al Juan, y a todos, y a la familia Moraga Roa, un abracito grande. San Luis también, San Luis de Manantiales, la dehesa arriba y la dehesa abajo. Así parece que hay, po. ¿Sí? ¿Verdad? Vicky Marañao de Tobar, saludos cariñosos para ti y para don David. A ver, ¿qué? Ah, este otro lugar precioso. Moniquita, un abrazo grande, grandotote para ti. En Nancagua, donde está la Isabelita y la Magali. Nancagua, Nancagua, Nancagua. Está la Blanquita también. Está la. La Juanita. Ya, ahora me acordé. Y para este otro lado, Polonia, Miraflores, Quilapan. A Angostura, saludo a la Tere, a la Elizabeth, al Alan. Alan, saludos a los hermanos Enríquez, saludos a la María Magdalena, a la Carmencita Lazo, a toda la gente de Angostura, ¿ya? Por ahí cerca está Pelequén, Rengo, Mayoa, San Vicente. Ay, lugares tan hermosos, tan lindos. A todos, a todos, a todos, ¿ya? Saludo, simplemente amigo, simplemente te regalo la próxima selección musical.

0: y esperando.
1: Es la canción que le iba a mandar de regalo a las chicas, a las hijas de la Carmencita Flores. Hoy se cumplen 2 años de la partida de su padre y tienen un responso a las 4 de la tarde en el Parque San Fernando. Así es que un abrazo para ustedes, chicas. Se les quiere mucho y siempre en el corazón y siempre en la memoria y siempre en los más bellos recuerdos cuando un ser querido parte, ¿eh? En este caso, el papá. Un abrazo grande.

Pues Domingos Inolvidables también se transforma de una u otra manera en entregar información, agradecimientos especiales. Gracias, don Mario. Dice, unidades de bomberos fueron despachadas hasta el Camino Real, altura del 1400, en donde comenzaba a brotar un incendio desde el interior de un baño. Todo, al parecer, producto de una falla eléctrica. La presencia de bomberos logró descartar mayor peligro producto del incidente, pudiendo controlar la situación que ponía en riesgo estructuras contiguas y los vehículos que se encontraban al interior de la propiedad. Se reitera que la situación ya se encuentra absolutamente controlada en su totalidad. Me encanta, me encanta, ¿sabe qué me encanta? ¿Sabe por qué? Porque me hizo recordar que cuando yo comencé La Mano Rodríguez, yo entregaba noticias junto a Patito Vergara. Sí. Pero si uno tiene que pasar por todas, pues. Si no. Y entonces, muchas gracias por la información, querido don Mario. Y hay alguien que me escribe aquí también y dice, hola, señora María Angélica, saludos a la Paloma. ¿No se acuerda de la localidad? ¡Ay, oh, cómo sí! Es que se me chipotean tantos nombres preciosos, lindos, hermosos, donde tengo gente linda. Sí, la Paloma, un abrazo grande. No me dice quién me escribe, ¿eh? Así que si me manda el nombre, yo me acuerdo por el nombre, me acuerdo del lugar donde habita. Ya por fin... De la Paloma. Sí me acuerdo de algunas canciones. La Nana Moscuri tiene un tema que se llama La Paloma. Algo de la Paloma, Paloma. Esas palomas mensajeras que se mandaban antes. Ahora, si es por otro estilo, tengo Mataron a la Paloma que te llevaba un recado. Ajá. Esa es otra. Y Paloma Negra, Paloma Negra. Ese es mi caballito de batalla. Sí, sí. Espera un poquito. Permiso. Lo que pasa es que no sé qué hacer, de verdad. Aguas de hierba. Cebolla en escabeche. ¡Oh, me encanta! Cebolla cruda con harto limón y perejil o cilantro. Y todavía me queda tos. Tos. Y no sé, pues. Jarabe también. También me tomé un jarabe. Un palto miel. Pero ¿sabe qué? Que es esa tos pesada, antipática, que de repente jode a las personas nomás, pues, y ya. Y justo a mí, tenía que ser a mí, pues, tenía que ser a mí, ¿ya? Pero no importa, ya se va a pasar, ya se va a pasar. Ahora, lo que quiero es invitarle al tema que te había dicho yo de la hija de Quique, de la Javiera Electra. Quiero, señoras y señores, que escuche esta hermosa canción, porque nosotros, los medios de comunicación, debemos, tenemos ese compromiso hermoso de poder difundir la música nuestra, la música chilena. Y esta chica hermosa es hija de don Quique Olivares y nos parece maravilloso, porque nos hace memorizar también esos momentos bonitos de cuando uno era joven. Uh-huh. Ahí está para todos y cada uno de ustedes como un regalito especial en Domingos Inolvidables en la Radio Tropical Latina, Javiera Electra y esta hermosa canción.

0: Ya. Vamos a buscar la canción que nosotros queríamos regalarle para hacerlo en un ratito más, ¿ya? La canción de Javiera Electra se llama Eterno Resplandor de una Mente Sin Recuerdo. Bonito título. Así como los recuerdos nuestros, ¿ya? ¿Ya? Ahí vamos a buscarla para entregársela de regalito más ratito. ¿Ya, por fin? Gracias, Nelson. Quiero especialmente a esta hora comprometerle una vez más.
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Un bonito mensaje para usted. Divide tu amor entre todos tus semejantes y donde está la mayor parte de los que están contigo y los que no lo están también. Sin duda. Un abrazo grande, grande a todos los adultos mayores, a toda la gente grande, con la cual siempre nos compartimos ese sentimiento tan particular y tan especial. Vivencias que uno ve a través de las redes sociales, y es justamente una de ellas que nos marca en un saludo muy cordial y muy cariñoso, que es los 70 años de dos matrimonios, de un matrimonio hermoso en Roma y otro matrimonio hermoso que es la tía Violeta, la hermana de la mami Guillermina, en Placilla. Y 70 años de matrimonio. ¡Qué bendición más grande! Especialmente para los hijos, digo yo. Un orgullo infinito. Ese es un amor eterno. Bueno, como muchos otros, sin duda. Pero es realmente ese nexo precioso, ese nexo maravilloso que tiene un hombre y una mujer en la buena comunicación, en el respeto, en todo aquello que se pueda dar. Las parejas jóvenes, por ejemplo, que están recién aprendiendo a quererse, a sentirse uno parte del otro, pero la mayor virtud que creo debe tener es eso, el respetarse, el admirarse y apoyarse el uno al otro. 70 años de matrimonio, ¿se da cuenta lo que eso significa? ¡Guau! Bueno, yo he hecho andar mi memoria. Mis padres estuvieron casados 64 años y eran lindos, preciosos, turrón de amor los dos. es eso lo que hay que manejar en una relación de pareja, imagino yo, ¿no? A mí no me pregunté de eso porque de verdad que a estas alturas de la vida no tengo idea, no me acuerdo. Pero sí veo parejas bonitas, parejas que se quieren mucho, que se tratan con amor, con dulzura, y que cuando ya se pierde un poco el respeto entre la mamá y el papá, ya nada que hacer. Chao nomás. Sí, es verdad. Es verdad. Entonces, eso es lo más importante, lo más hermoso que puede tener el ser humano, es respetarse y quererse uno para poder respetar y querer a los demás. Así es. ¿Ya? Bien, pues, ¿qué hacemos ahora? Oh, para todas las personas mayores, para todas las amigas y amigos grandes, para todos aquellos que disfrutan de un momento grato y especial, para quienes han sentido un año más en su vida durante estos días, especialmente, nuestros amigos La Rosita Herrera, Mario Pizarro, Pilar Espinosa, Luisa Pablaza Vargas, Anita María Betancur, Hilda Farfán, Luis Farías Sepúlveda, Juanito Castro, Margarita Araya, Antonieta Canto, en el día de ayer. Y mañana 15, mi querido Benito Canales. Feliz cumpleaños, amigo. Feliz cumpleaños. Tuve el placer, el gusto, el gran gusto de saludarles ayer a Bernardita y a Benito. Y espero que tenga un lindo cumpleaños en el día de mañana, mi querido Benito Canales. Felicidades. El día 10 estuvo también de cumpleaños don Manuel Lucero.
para todos y cada uno de ustedes. Aquí están, Boleros de Siempre, en Radio Tropical Latina.

0: Qué hermosos boleros, qué linda es la música esa que uno ansía que vuelva. Ah, donde se susurran palabras al oído, donde se dicen te quiero mucho. Ya, ya, eso es lo que dicen los boleros. ¿Ah? Hay tantos y tan lindos boleros. 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Inolvidable. 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Toda esa música preciosa está presente en Domingos Inolvidables a través de la gran RTL. 93.7 en la ciudad de San Fernando, 90.1 en Lolol, 89.1 Paredones y 106.3 en Pichilemu. Oye, todavía tiene un ratito de tiempo porque de repente yo llego a mi casa y ahí me empiezan a llegar los WhatsApp. Tiene un ratito de tiempo para escribirnos al más 569-7405986. Dice sí, que la cantó con Mon Laferte. Es eso. Ya la vamos a colocar porque está siendo solicitada nuestra querida Javiera Electra, la hija de Don Quique Olivares, quien tiene música moderna, obviamente, pero nuestro compromiso siempre es ese, de poder entregarle lo mejor de lo mejor en nuestro programa. El saludo cordial, cariñoso, afectuoso para todos y cada uno de ustedes. Y una vez más le voy a extender esta invitación que es importante y que es muy valiosa para lo que siempre conversamos en nuestro programa.
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0: Hermoso, solidario. Eso es, puro corazón. Queremos de una u otra forma, como siempre, y es habitual en el programa, llevarle junto a la Radio Tropical Latina este mensaje para el apoyo a bomberos, en general, a bomberos. Y, por supuesto, tener la posibilidad de poder compartir con usted todo el saludo cordialísimo y cariñoso a los amigos que siempre están en sintonía. Jaime, un abrazo grande para ti, amigo, y para mi niño precioso, para Alex. Besito. Para la María Graciela. El cordialísimo mensaje de mucha amistad para don José, que está por allá, para Ida, para Marisol, para Maribel, que la conocí hace unos días en el supermercado 9. Para Miguelito. Para toda la gente linda de los diferentes lugares en la comarca de Ensueño. 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Continuamos con el programa y ahora, señoras y señores, un abrazo grande, cordial, y mejoría absoluta para los próximos tiempos. Don Quique, aquí está su hija. Javiera Electra.

0: Ay, Dios mío, santo señor de mi vida, me emocionan estas canciones de cuando uno era joven, po. Uh-huh. Sí, también vivió esos romances veraniegos, en Pichilemu sobre todo. Ay, Dios mío, santo. Oye, para todo esto maravilloso que uno va instruyéndose, o aprendiendo o conociendo el concepto de lo que es persona mayor o persona grande o vejez. Ay, no, eso no me gusta. Mejor lo que dije antes. ¿Ah? Se pueden hacer tantas cosas bonitas. Sí, porque lo que uno hace es autocuidarse, ¿m? Con aquellas actividades que nos permiten ser... distinta, diferente, como lo conversábamos con la señora Emma y la señora Laura. Uno tiene que emplear todo aquello que hace bien al cuerpo, como la música. La música, no importa que se enojen los vecinos, pero ponga la música todo chancho nomás cuando hace SEO o cuando limpia la casa o cuando quiere escuchar música simplemente. ¿Ah? ¿Cómo no le va a dar gusto escuchar, por ejemplo, ah, mira, esa canción es maravillosa? A ver, aquí te quiero pillar. Fausto Papetti. Ah, Fausto Papetti. Mira, que esas canciones es como para soñar, como para sentir que hay esperanza todavía. Que hay cosas hermosas en la vida que uno puede disfrutar. Así de simple. ¿Mm? ¿Eh? ¿Qué tal? ¿Ah? Ajá. No, no sé cuál tiene por ahí. A ver, dale. Ya. Mira. Mira, cómo no va a dar gusto escuchar este. ¿Cómo no va a sentir cositas lindas? No, no, no. A las 2, 3 de la mañana no. Pues ahora hay que dormir. Pero ántimo. Ay, me encanta, me encanta. Yo sé que a usted también, parece que disfrutamos de todo esto maravilloso que es la música. Esa música preciosa que llega al corazón, que llega al alma, que hace bien. Ahora, si le gusta la ranchera, no hay problema. Vamos, que se puede. Si el disfrutar de todas las canciones es realmente muy especial. Una cumbia. No, no, no, esa sí que no. No, no, no. Esa que usted está pensando, no. No, por favor. Pero sí, todo esto precioso. Mira, las canciones de Ray Conniff. ¿Ah? Todo eso es. Eso en musicalizado nada más. Fausto Papetti, Ray Conniff, qué sé yo. Tantas canciones hermosas que son parte importante de la vida. Y eso significa que uno tiene ganas de vivir.
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0: Que uno tiene no, que uno tiene muchas cosas para compartir. Memorice. Cuando llegamos a cierta edad es bueno memorizar nombres, por ejemplo. Y después los vuelve a repetir a ver si son los mismos, a ver si se los aprendió, si quedaron en su memoria. Porque a veces la memoria es traicionera. Sí, solamente uno pide, bendito sea Dios, si nos ayuda con memorizar, con memorizar canciones. Usted puede cantar, usted puede recitar. A mí me encanta recitar. Las canciones son para recordar momentos bonitos también. ¿Ah? ¿Cómo no se va a acordar de la Pantera Rosa, por ejemplo? ¿Ah? ¡Hermoso! Todo eso es singular para vivir la vida de manera especial. Memorice fechas de cumpleaños, números de teléfono, y todo eso en un tiempo en que puede lograr beneficios propios. Eso es lo que queremos. ¿Ah? Queremos que su llegada al tiempo mayor, esas son palomitas de maíz, o sea, cabrita. cuando llegue el tiempo de disfrutar de esa tercera juventud, cuarta juventud, como sea. ¿Mm? También son buenos las sopas de letra. Jugar de alguna manera, hacer que la mente trabaje, hacer que se active, hacer que tengamos un mandato sobre nuestra memoria, sobre nuestra mente, para estar bien, para sentirnos bien. ¿Ah? Ojalá todo esto se vaya dando de a poquito. Los próximos domingos vamos a tener invitados especiales para conversar sobre las personas mayores, porque es interesante y que los jóvenes también vayan aprendiendo a querer más, a respetar más, a conversar más, porque mañana 15, recuerde que es el día en que se conmemora el tomar conciencia de lo que es el abuso y el maltrato a la vejez. Este día se instituyó por las Naciones Unidas y sin duda nos va a hacer visibilizar todo lo que significa derechos de las personas mayores. Cuando se maltratan físicamente, psicológicamente o financieramente, aunque usted no lo crea. Claro, muchas veces hay abuelos o personas mayores a cargo de los hijos y los hijos son, o quien quiera que esté, disponen de sus platas y no la persona que todavía podría hacerlo, no sé. No quiero entrar en ese detalle, pero sí sé que el maltrato existe, se ve, se percibe. Y usted como hijo, como nieta, como nieto, como pariente cercano, quiéralos mucho. Apapáchelos así, con amor, con cariño. Abrácelos. Independiente de la edad que tengan. Es tan hermoso poder decir te quiero mucho, mamá, te quiero mucho, papá. Es tan lindo tocar sus manos. Hay amigos y amigas que han cumplido 60, 70, 80 años y que aún están ahí. Bendito sea Dios. ¿Por qué? Porque han tenido el afecto, el cariño, la preocupación de quienes le rodean. Y ojalá, de verdad, de todo corazón se lo digo, ojalá nunca, nunca le falte eso, el amor, el abrazo, el cariño, porque yo lo tengo, porque yo lo siento y porque quisiera que usted también, de una manera tan particular y tan especial, lo viviera. Uh-huh. Y en esas instancias es cuando a mi memoria vienen las personas grandes, la Inesita, la Isabelita, don Manuel, don Luis, la Susanita, gente que uno quisiera poder abrazarla, poder decirle cuántas le queremos porque son parte importante de la vida nuestra, ¿ya? Y yo quisiera tener la oportunidad, queridísimo compañerito, que me regales una canción, La Luz Casal, Con los años que me quedan. Ahí es un tema precioso, abocado a lo que es una pareja, pero da lo mismo, ¿ya? Pero es porque dice que con los años que me quedan me encantaría poder tener solamente eso. Uno. ¿Y qué te dije yo? Tienes razón. Sí, Gloria Estefan. Entonces, ya, es que me confundí, porque Luz Casal tiene Piensa en mí, y esa también es la canción que quiero. Si me regalas las dos, agradecida enormemente. Y me voy a los últimos mensajitos. Dice, hola amiga de tantos años, te pido por favor me saludes. Hola, ando por allá, por Pénjamo. Te agradecería, dice, mucho que le entregaras un gran saludo a Emma Toro. Muy feliz de escucharla. Fuimos compañeras de curso en la escuela 2. Te lo agradecería enormemente. Te admiro mucho. Gracias. Mireyita Pinto, un abrazo grande para ti, preciosa. Qué lindo saber que estás bien y que puedes estar en contacto. Muchas gracias, hermosa. Muchas gracias. Dice mi querida Scarlett. Uy, la Scarlett va a estar de cumpleaños estos días también. Sí, cumpleaños feliz. Te deseamos a ti. Feliz cumpleaños desde ya, mi querida Scarlett. El 21, el próximo domingo. Ay, ahí te vamos a cantar el cumpleaños feliz, preciosa. ¿Ya? Mientras tanto, le cuento que mañana 15 es el cumpleaños de Benito Canales. Saludos, amigo. El 16, el cumpleaños de Sonia Mesa y de la Moniquita Becerra. Saludos desde ya, preciosa. Un abrazo grande. El 16 de junio. Felicidades. El 17, Camilita Lucero Lucero. Saludos cariñosos. El 18, Carmencita Salazar. Siempre me acuerdo de usted. Un abrazo grande. El 20, estará de cumpleaños feliz la señora María Duque. Saludos cariñosos, Marita. Un abrazo, ¿eh?, de toda la familia Lucero Duque, Lucero Toledo. La Norita González también va a estar de cumpleaños el 20. Y mi queridísimo amigo Lucofer, Luis Cornejo, un abrazo grande. Muchas felicidades para el próximo 20. Y el 21, bueno, será día domingo. Saludaremos a los amigos cumpleañeros y le cantaremos también el cumpleaños feliz. A nosotros nos encanta. Nos encanta cantar. Y entonces ya casi nos estamos despidiendo. Estamos pensando en usted, disfrutando en usted. El saludo cariñoso una vez más para esos matrimonios preciosos que llegaron a los 70 años de vida juntos, que son realmente hermosos. A todos quienes cumplieron años en la semana y a quienes lo van a cumplir durante los próximos días. Y saludos cordiales a toda la gente que está delicadita de salud, a seguir orando por ellos. Esa es nuestra misión, especialmente por Antonio Guzmán. Un abrazo grande. El saludo cordial de don Nelson Díaz Vargas en la sala de sonidos. Y yo, pum, a este lado, a este ladito, María Angélica Ortega Hernández. Tenemos el tremendo, tremendo gusto. Ay, la compañía de don Mario ahora, que nos trajo información. Un abrazo grande, cariñoso para todos. Y así se vive Domingos Inolvidables en la RTL. ¿Vamos a la música? Para usted. Con amor.

Hermoso tema, precioso tema para despedirnos y agradecer infinitamente toda la gentileza de sintonizarnos a través de la 93.7 en la ciudad de San Fernando, 90.1 en Lolol, 89.1 para Edones y 106.3 en Pichilemu. Así, señoras y señores, llegamos al final de una jornada preciosa, muy, pero muy, muy, muy grata. Don Nelson Díaz Vargas en la sala de sonidos y yo, María Angélica Ortega Hernández. Tenemos el tremendo, tremendo gusto y el gran desafío durante la semana de estar bien, de volver el próximo domingo, Dios mediante, para saludar a todos los papás en este día especial, ¿eh? 21 de junio. 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Buenas tardes, bendiciones, lindo día y linda semana.

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0: 14 horas, 17 minutos.
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0: 14:48.
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0: 15 horas, 17 minutos.
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0: 15 horas, 45 minutos.
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0: 16 horas, 48 minutos.
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0: 17 horas, 16 minutos.
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0: 18 horas, 45 minutos.
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0: 19 horas, 15 minutos.
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0: 19 horas, 47 minutos.
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